0: Oremos juntos la oración de las Santas Misiones en la Verapaz. Dios nuestro Padre, te alabamos, te bendecimos y te damos gracias por nuestra Iglesia Diocesana de la Verapaz que está en misión. Jesús, nuestro único Señor, ayúdanos a ser discípulos misioneros para dar testimonio de ti en nuestra Guatemala, con gratitud y fidelidad, siguiendo el ejemplo de los mártires y santos de nuestra Iglesia. Ayúdanos a construir una Iglesia en misión permanente, que sea ministerial, acogedora, solidaria, inculturada y profética, signo del reino, yendo siempre al encuentro de los pobres y de los alejados. Espíritu Santo, danos sabiduría para enfrentar los males que afectan a nuestra sociedad y para que crezcan entre nosotros la justicia, la honestidad, la dignidad humana, la vida y la paz para todos. Dios de amor, ayúdanos a cuidar de nuestra madre tierra que nos regalaste para que sea de verdad la casa de todos. Todo esto te lo pedimos por la intercesión de la Virgen María, Nuestra Señora del Rosario. Amén.
1: Presentamos al niño Elises Ismael Choque, que cumple 40 días de haber nacido. Lo tienen aquí presente. Pásenlo aquí frente al altar, por favor.

Entonces, gracias a Dios por Ulises Ismael, a quien hoy te presentamos agradecidos por el regalo de su vida, que es fruto de tu amor y también del amor de sus padres. Oh Dios, que tu gracia le acompañe hoy y siempre y que vaya creciendo con tu bendición en salud, en santidad, en amor, por Jesucristo nuestro Señor. Amén. Les presento a Ulises Ismael.

Y el próximo domingo es primer domingo de octubre, 4 de octubre. Así que agradecemos que en la misa en la que participen traigan su librita de la misericordia en solidaridad con la gente más necesitada de nuestra caridad. Hermanos y hermanas, todos de pie. Oremos. Que este misterio celestial renueve, Señor, nuestro cuerpo y nuestro espíritu para que seamos coherederos en la gloria de aquel cuya muerte al anunciarla la hemos compartido, el que vive y reina por los siglos de los siglos. Amén. El Señor esté con todos ustedes. Y la bendición de Dios Todopoderoso, Padre, Hijo y Espíritu Santo, descienda sobre ustedes y los acompañe siempre. Amén. Nuestro oficio terminado, podemos ir en paz.

Queridos hermanos, después de que Shkashach en sintonía, Shkashach en profundizar en oración la Santa Eucaristía, pues se dejan continuar con nuestro programa Pueblo de Dios una hora más hasta 7 de la noche. Acaban de terminar con los cantos para bendecir el nombre de nuestro Señor Jesucristo.

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1: Es la hora 18:12 minutos.
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Queridos hermanos, Nimkashahka, la voz de Titlán en el 101.9 FM, Srahabrahun Kilahtarij Yashokaka, Kashahabra Notas de Duelo. Chalal a Diego Ramírez Ishbalán, más conocido como Tarzán, Kola Chuam Cantón Panabaj, Nerkaperba. 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

La familia Meltiushichka, principalmente será la comunidad Sanchaj, al presidente, a los ancianos y toda la comunidad, principalmente en Nataja por los gastos, Aschuyana Ushichech, para que van a trasladar a la familia Pkuchuch. Agradecimiento a los hermanos, vecinos, amigos y demás familiares. Nataja, ahora el hermano Diego Ramírez Ishbalán, más conocido como Tarzán. Precisamente, el 28 de septiembre, con la visita en Bertaja Pruchuach a las 5 de la tarde, por el alma Shin Rishkayit Natalia Ko Zapalú. 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Dios te bendecir Shin y a toda la familia.

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La familia no va a agradecer a todos los que escriben velorio. Y a los que van a acompañar a la familia en el entierro del cementerio general, Shinrich 23 de septiembre, Shimok Kna. 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Y a la familia, Kutuchka, que crea unidos, que vent pelear quien, que vent chuch, porque Munrajota casa Dios querará. Bendiciones, queridos hermanos. Y trae el consuelo, Natah, la voz de Atitlán.

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7: Es la hora 18:34 minutos.
8: 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Los que magón stipata en la reunión, pues que van a culpar a los encargados porque magón stipatados, porque magón stipata. La reunión es importante, un asunto acerca del.

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considerar que Echupiona la iglesia, Echupiona las sinagogas, Batsran va a practicar, en van a conservar la Sagrada Escritura, pero en realidad ya Shikhekana en el camino, sino los que iban a adelantar en el camino de la justicia, en el camino del reino de Dios, y era los publicanos y prostitutas. Los publicanos, según hará que tiempo, los que vnak mahon que no entra a participar en su comunidad. Los publicanos, los que ven adorar otros dioses. 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Pero todo pecado, mon banta confesar a Dios, mon banta perdonarlo. Entonces es necesario en el sacramento de la reconciliación para reconciliar con el mismo Dios, con la iglesia y con nuestro propio cuerpo, con nuestro propio ser. Por eso el Evangelio en Atá, queridos hermanos, cuando Shabir sí, te smoja prubi Jesús. Porque el sí de la Virgen María, hashkaj hasta en el pie de la cruz. Ajoj tiene que imitar a nuestra Santísima Madre para que conquistar la vida eterna
y caben guardar los mandamientos de nuestro Señor Jesucristo en nuestro corazón.

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Bendiciones a quien hermano y a toda la familia, que Dios que trae bendecir abundantemente. 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
1: Es la hora 19:02.
2: 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Shaukashah Rusik Casta Dios, la Santa Eucaristía, los cantos que Shish Shiarik Shaukashah, Miltiush, Miltiush, Dios tuya Rokapniva, Dios Shishir Chahik, Dios tuya Nhilan, bendiciones Pkava, principalmente nuestras familias. Y Kamikra, Ktembaja Barak Programa, Pueblo de Dios, Dios Kreiknivin, Dios Nkevginen, Dios Nkevkukin Kungilal, y bendiciones, Miltiush Chiva, hacen otra programación. En el nombre del Padre, y del Hijo, y del Espíritu Santo. Amén.
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Nahuashaca, el 101.9, Tzajabracabur, pues. Poco de bachata, como en Kajer Kashik, pues Rutzil Karbachka, nuestro buen amigo, Nojer Kashaka, Jabraca Uar, a Juan Carlos, Nojer Kashaka en Pachichaj, el tío está por la sintonía.

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1: La buena música, José Gavinza, Jabra Cagor, Chica, Chaca, Suavecito, Suavecito, de Laura León. Jabra Cagor, son los Cachaca Ritmos Tropicales en los domingos. Saludos especiales, Chabana o Cachaca, el 101.9, La Voz de Atitlán. Saludos al amigo y compañero Gregorio Mendoza, Nojo Cachaca, en el Cantón San Juyú.

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1: Es la hora 19:29 minutos.
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Las 19 horas 7 de la noche con 42 minutos, Nahuachaca, la voz de Atitlán, saludos especiales, Chava. Encargados de agricultores, Cabrecan, Vizca, Cachlanzajbel, avisan a todos los agricultores de nuestro pueblo de Santiago Atitlán, a todos sus cantones también, Panabaj, Sanchaj y Chacayá, invitan a una reunión de suma importancia el día martes 29 de septiembre, 4 de la tarde, lugar frente de la municipalidad. A todos, precisamente los que siembran tomates, repollos, chiles, pimientas, etc. Los que no vienen a la reunión, que no nos culpa a los encargados por su inconveniencia. La reunión es importante, de asunto acerca del sitio donde se realizan sus ventas. 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Meltios Cachabona, Ocachaca, la voz de Atitlán. En especial, Zangajabreca, programación Ritmos Tropicales en los domingos.

0: Es la hora 20 en punto.
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6: 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Beltios cachabana, cachaca, la voz de Atitlán, pues saludos a los amigos que siempre amplifican el 101.9 en FM, nos están sintonizando en diferentes municipios del departamento de Sololá y también en otros departamentos hasta donde llega la potencia de la frecuencia de la voz de Atitlán en FM y también a todo el mundo nos están sintonizando a través de radio en línea. Gracias y saludos especiales. Les saluda la programación Ritmos Tropicales en los domingos.

La buena música de Los Ángeles Azules, la buena música Me Haces Faltas Tú. Ya a las 20 horas 8 de la noche con 8 minutos. Gracias por la sintonía siempre.

Así que no cachaca la voz de Titlán, Zahabraca, Huachincacha, Atachacha, 16 minutos después de las 8 de la noche, pues un rutsila bachtet, Kikotimal, Kauquín. 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Así que saludos, chava, Meltiosh Naukashaka, el 101.9, la voz de Atitlán. La buena música de Los Ángeles de Charlie, Kashaka, Tzahabraka, Orshin, Kalumlah, Kachaka.

0: las 20 con 28 minutos, Nahuashaca, la voz de Atitlán. Pues el tío Shabbat siempre a Tcolca en sintonía del 101.9 en FM. Jobatza nuestros anunciantes y Jobatza más músicas en ritmos tropicales en los domingos.
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La buena música en Aucachaca a través de la voz de Atitlán. Así que la música de Mariposa Traicionera, Tax 24 minutos, haga puntualizar las 9 de la noche.

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siempre en la Cachaca, la voz de Atitlán. 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Irajokan Cachaca, la Sonora Dinamita, la antena parabólica, con gusto, Janga, con placer. Y saludos, Chatzaka, Elizabeth Chivilib, fiel oyente siempre, Shingalabos y Atitlán. Y por supuesto, pues, Kirukush, después de una semana, pues, Chuak, a trabajar nuevamente con buen ritmo. Pues la voz de Atitlán, aparte de los fines de semana en Katrish Bilaj, siempre entre semana en Katrish Bilaj, en diferentes programaciones. 17 para puntualizar las 21 horas 9 de la noche. Ritmos en los domingos, ritmos tropicales en los domingos. 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

El tío Shabana Ocachaca, la voz de Atitlán. Sahabraca Huachincacha. Ah, Caracas, la cofradía de San Francisco de Asís y de las ánimas del Cantón Panaj. 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Meltios naukashaka la voz de Adilán, pues la buena música. Quiero ser el dueño. La música de Pájaro Loco, unos cachaca, zahabraca, guachile, blascachaca. 7 minutos, jaca, puntualizar las 9 de la noche.

0: Es la hora 21 en punto.
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No cuaja que la voz de Titlán sabrá que hubo sin cacha. 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

La buena música en la Cachacach para un ritmos tropicales en los domingos. La música de Daniel Luna, el besito cachichurris. Ya a las 21 horas 9 de la noche con exactamente 25 minutos. Meltio Escachabona, Cachaca, la voz de Atitlán.

El besito cachichurris, Naucachaca, a través del 101.9, La Voz de Atitlán, Zahabracagur. Saludos especiales, chava. Saludos a Betsabe y a Paula, Naucachaca, La Voz de Atitlán, Zahabracagur. 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Que la buena música de tropicalismo Apache, ojitos mentirosos.

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0: Así que no cachaca la voz de Titlán Zahabraca Ur, Shinkal, Mlacacha. 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

En el nombre del Padre, del Hijo y del Espíritu Santo. Amén. Por la señal de Santa Cruz de nuestro enemigo, líbranos, Señor, Dios nuestro. Padre nuestro que estás en el cielo, santificado sea tu nombre. Venga a nosotros tu reino. Hágase tu voluntad en la tierra como en el cielo. Danos hoy nuestro pan de cada día. Perdona nuestras ofensas, como también nosotros perdonamos a los que nos ofenden. Y no nos dejes caer en la tentación y líbranos del mal. Amén. Dios te salve María, llena eres de gracia, el Señor es contigo. Bendita tú eres entre todas las mujeres, y bendito es el fruto de tu vientre, Jesús. Santa María, Madre de Dios, ruega por nosotros pecadores, ahora y en la hora de nuestra muerte. Amén. Gloria al Padre, gloria al Hijo, gloria al Espíritu Santo, como era en el principio y ahora siempre, por los siglos de los siglos. Amén. María, Madre de Gracia, Madre Misericordia, en la vida y en la muerte, ampáranos, Gran Señora. Señor mío y Dios mío, en esta nueva mañana del lunes, me presento ante ti para alabarte y darte gracias por el regalo de la vida y por el inicio de esta semana. Padre Celestial, te pido que me guíes mis pasos, que llenes mi corazón de paz y que pongas tus manos protectoras sobre mí y sobre mi familia. Concédenos la fortaleza necesaria para afrontar cada reto con fe, sabiendo que tú estás siempre con nosotros y que en tus manos todo se multiplica para bien. Amén. Lunes, lunes 29 o 28 de septiembre. Un día más que no me Dios son permitirlo. 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

sacó de la fosa fatal y del fango cenagoso. Afianzó mis pies sobre la roca, dio firmeza a mis pasos, puso en mi boca un canto nuevo, una alabanza a nuestro Dios. Muchos al ver esto se sintieron conmovidos y pusieron su confianza en el Señor. Que se alegren y regocijen contigo todos los que te buscan. Que los que buscan tu salvación repitan, ¡qué grande es el Señor! Yo soy humilde y necesitado, pero tú, Señor mío, cuidas de mí. Tú eres quien me socorre y me libra.

Quiero darte gracias, oh Señor, por este momento de encuentro contigo, porque quiero encontrarme siempre contigo. Quiero darte gracias, mi Dios, por todas las cosas que tú me das, pero sobre todo por la vida, la paz, la familia, la iglesia. Oh Señor,

de corazón, Señor. Gracias, Padre bueno, por hacernos experimentar un poquito de cielo, un poquito de gloria. Porque, Señor, en ti encontramos el anhelo y la fuerza para seguir. Bendito seas. Gracias, Padre bueno. Gracias.

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0: 2026.
1: Los apóstoles huyeron, sí, porque habían sido tibios, habían dormido, no habían rezado. Si yo, Señor, no quiero huir, debo ser firme, no puedo huir, tengo que rezar. Dadme, Señor, la gracia de la perseverancia en todas las situaciones, todos los trances, todas las amarguras. La gracia de la fidelidad en todos los abandonos, todos los desamparos, todas las derrotas.
2: Señor y Dios mío, te adoro profundamente. Te doy gracias por haberme creado, por haberme hecho cristiano y por darme este nuevo día. Te ofrezco mi trabajo y las penas y alegrías de hoy. Concédeme tu ayuda para servirte con amor. No permitas que te ofenda y dame fortaleza para huir de las ocasiones de pecar. Amén.
3: Si no se quiere perder ninguno de nuestros...

Dalam ocasión habrá canto de la mujer será, nos van a interpretar el padre Cecinio, un canto más, el salmo para los 20 años.

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0: Es la hora 5:58 minutos.
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El ángel del Señor anunció a María, y ella concibió por obra y gracia del Espíritu Santo. Dios te salve María, llena eres de gracia, el Señor es contigo. Bendita tú eres entre todas las mujeres, y bendito es el fruto de tu vientre Jesús. Santa María, Madre de Dios, ruega por nosotros, pecadores, ahora y en la hora de nuestra muerte. Amén. He aquí la esclava del Señor. Hágase en mí según tu palabra. Dios te salve María, llena eres de gracia, el Señor es contigo. Bendita tú eres entre todas las mujeres, y bendito es el fruto de tu vientre Jesús. Santa María, Madre de Dios, ruega por nosotros, pecadores, ahora y en la hora de nuestra muerte. Amén. Y el Verbo de Dios se hizo carne, y habitó entre nosotros. Dios te salve María, llena eres de gracia, el Señor es contigo. Bendita tú eres entre todas las mujeres, y bendito es el fruto de tu vientre Jesús. Santa María, Madre de Dios, ruega por nosotros, pecadores, ahora y en la hora de nuestra muerte. Amén. Ruega por nosotros, Santa Madre de Dios, para que seamos dignos de alcanzar las promesas y gracias de nuestro Señor Jesucristo. Amén. Oremos. Infunde, Señor, tu gracia en nuestros corazones, te lo suplicamos, a fin de que, conociendo por el anuncio del ángel la encarnación de Jesucristo tu Hijo, por los méritos de su pasión y muerte en la cruz, lleguemos a la gloria de la resurrección. Por el mismo Cristo nuestro Señor. Amén. Gloria al Padre, y al Hijo, y al Espíritu Santo, como era en el principio, ahora y siempre, por los siglos de los siglos. Amén. Gloria al Padre, y al Hijo, y al Espíritu Santo, como era en el principio, ahora y siempre, por los siglos de los siglos. Amén. Gloria al Padre, y al Hijo, y al Espíritu Santo, como era en el principio, ahora y siempre, por los siglos de los siglos. Amén.

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El Señor esté con ustedes. Lectura del Santo Evangelio según San Mateo. En aquel tiempo Jesús dijo a los sumos sacerdotes y a los ancianos del pueblo: ¿qué opinan de esto? Un hombre tenía dos hijos. Fue a ver al primero y le ordenó: hijo, ve a trabajar hoy en la viña. Él le contestó: ya voy, señor. Pero no fue. El padre se dirigió al segundo y le dijo lo mismo. Este le respondió: no quiero ir. Pero se arrepintió y fue. ¿Cuál de los dos hizo la voluntad del padre? Ellos le respondieron: el segundo. Entonces Jesús les dijo: yo les aseguro que los publicanos y las prostitutas se les han adelantado en el camino del reino de Dios, porque vino a ustedes Juan, predicó el camino de la justicia y no le creyeron. En cambio, los publicanos y las prostitutas sí le creyeron. Ustedes, ni siquiera después de haber visto, se han arrepentido ni han creído en él. Palabra del Señor. Amigo, ¿sabes lo que es la buenitis espiritual? Buenitis espiritual es una especie de enfermedad del alma que te hace tener una profunda dificultad para ver tus errores y tus defectos. Te miras dentro y sientes que todo está bien, que no necesitas cambiar, que no necesitas convertirte, que no necesitas darle más a Dios, que ya eres suficientemente bueno. ¿Te crees que ya llegaste? Bueno, el Evangelio de hoy es una bomba justamente para esta enfermedad espiritual, la buenitis. La parábola de los dos hermanos va dirigida justamente a este tipo de personas, porque a Dios le cuesta muchísimo trabajar con las personas que se consideran buenas. Y para Dios es muy fácil trabajar con las personas que se consideran malas y pecadoras. Mira, yo cuando me ordené, visité a un sacerdote anciano, ya sabio, experto, y me dijo: acuérdate de eso que te voy a decir. Es más difícil la conversión de los buenos que la conversión de los malos. Es más difícil que un bueno se convierta y se santifique que a un malo, a un pecador, rescatarlo de su pecado y llevarlo a Dios. Te va a costar más, me dijo. Y es que no se trata tanto de dónde estás, o tu historial, o tu pasado, o la oscuridad de la que vienes, o qué tan perdido estás en el camino. Aquí lo que determina todo, ¿sabes qué es? La soberbia o la humildad que cargas. La soberbia o la humildad que cargas. Porque acuérdate que un carro lleno de pecados, pero conducido por la humildad, va al cielo. Y un carro de virtudes, conducido por la soberbia, va directito al infierno. Jesús hoy se dirige ni más ni menos que a los sacerdotes de aquel entonces y les dice algo fortísimo. Les dice: ¿saben qué? Sacerdotes, hombres religiosos de aquel tiempo, las prostitutas les llevan la delantera en el reino de los cielos. Si esto fuese un camino, las prostitutas ya los rebasaron y van por delante de ustedes. ¿Por qué? Porque ellas sí escucharon la llamada a la conversión. Y ustedes sienten que no tienen nada que convertir. Sí, es cierto. Su pecado, el de ellas, es más feo, es peor. Pero se están arrepintiendo y están cambiando. Y el pecado de ustedes quizás es menor, pero no se quieren arrepentir y no quieren cambiar. Ahí te va la frase, ¿eh? Está muy fuerte. Dios prefiere una prostituta arrepentida que un sacerdote que cree que lo hace todo bien. Dios prefiere una prostituta arrepentida que un sacerdote que se cree que lo hace todo bien. Y esto va directo contra nosotros, pero también a todos los cristianos. A ver, aclaración. No es que Jesucristo apruebe el pecado o le parezca bien o como que no importa. Claro que importa. Nuestro pecado le escupe en la cara a Jesús. Jesucristo detesta el pecado.
herimos su corazón con nuestros pecados, lo clavamos en la cruz con nuestros pecados. Claro que sí lo detesta, pero al Señor le encanta ver cómo un alma se convierte, se transforma y se arrepiente. Y por eso dirá en el Evangelio que hay más alegría en el cielo por un pecador que se convierte que por 99 justos que lo hacen todo bien. Le encanta al Señor, goza cada vez que un pecador sale de su pecado, se arrepiente, le pide perdón y quiere cambiar. Amigos, esta es nuestra vida. La parábola presenta a dos hijos. El hijo número uno que le dice al padre, sí voy, y después no va. Y el hijo número dos que le dice, no, no quiero ir, pero después recapacita, piensa, y después sí va. Para Dios es más importante el después que el antes. El después importa más. El Señor está muy atento a cómo termina tu vida. No es tan importante de dónde vienes o cuál sea tu historial. ¿Hacia dónde vas? ¿Y cuánta humildad tienes para reconocer que estás mal, que estoy mal, que necesito una conversión profunda? Cuidado con la buenitis espiritual. Los santos de la segunda oportunidad, hermanos, santos quizá en la segunda o en la tercera o en la cuarta oportunidad, convertidos, arrepentidos, perdonados, misericordiados, pero cambiados. Cambiados. Mucho cuidado si te ves a ti mismo por dentro y sientes que todo va más o menos bien, que no necesitas un gran cambio en tu vida, porque ya rezas, ya vienes a misa y haces buenas obras. Aprendamos a arrepentirnos bien, arrepentirnos de corazón. Y esta es la última enseñanza de la parábola de hoy. El arrepentimiento se tiene que manifestar en una obra. El hijo que dijo no, luego pensó, recapacitó y dijo sí, y fue, se puso en camino y ahí estaba trabajando. A ver, arrepentirnos no es simplemente me siento mal por lo que hice. No estás arrepentido aún si tienes simplemente sentimiento de culpa. Arrepentirte ni siquiera es irte a confesar y decirlo. No es pronunciar tus pecados lo que demuestra tu arrepentimiento total. ¿Sabes qué es lo que demuestra el arrepentimiento total? Las obras, las acciones. El momento en el que abres la puerta del confesionario de salida y empiezas a realizar el plan de acción contra ese pecado que acabas de confesar. Si no hay un plan de acción, tu arrepentimiento no es auténtico. Si hay una mujer, un amante, alguien que te está tentando, haciendo caer, no basta ni que te sientas mal ni que lo confieses. ¿Qué tienes que hacer? Elimínala. Amigo, desaparécela. Una red social que te está envolviendo en el pecado, un día, otro ida. No es suficiente que me siento mal por lo que hice. Tampoco es suficiente me confesé de lo que... ¡No! Desinstala. Si tienes problemas con las fiestas, el alcohol, las borracheras, no es suficiente que te sientas mal al día siguiente y no te puedas levantar de la cama. Tampoco es suficiente con que vayas a confesarte. ¡No es suficiente! ¿Qué tienes que hacer? A la siguiente fiesta no voy. ¡No voy y no voy! Y si tienes temas de impureza con tu novia, no es suficiente que lo confieses. Ponte una norma, ponte un castigo, ponte un correctivo. Próxima vez que nos pasemos de la línea, un mes sin vernos. Ahí empiezan a cambiar las cosas. Ahí manifiestas tu arrepentimiento, amigo. Hasta que no hay obras, no estás arrepentido de verdad. Palabras, como el hijo. Sí voy, ahorita, sí. No vas. ¿Dónde está el cambio? ¿Dónde está la conversión? ¿Dónde está la transformación? Que el Señor nos conceda arrepentirnos de corazón, de nuestras maldades y cambiar. No importa de dónde vienes ni qué tan lejos estás.
importa que te conviertas de corazón, que me convierta de corazón, que nos arrepintamos, pero en el fondo del alma. Que la Virgen nos alcance esa gracia, que así sea.

0: Es la hora 6:29 minutos.
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8: Trabajos en sus hogares. Para celebrar dignamente estos sagrados misterios, reconozcamos humildemente nuestros pecados.

0: Yo confieso ante Dios Todopoderoso y ante ustedes, hermanos, que he pecado mucho de pensamiento, palabra, obra y omisión, por mi gran culpa. Por eso ruego a Santa María, siempre Virgen, a los ángeles, a los santos y a ustedes, hermanos, que intercedan por mí ante Dios nuestro Señor. Dios Todopoderoso, tenga misericordia de nosotros, perdone nuestros pecados y nos lleve a la vida eterna.
1: Amén.

0: Oremos. Señor Dios, que manifiestas tu poder de manera admirable, sobre todo cuando perdonas y ejerces tu misericordia, multiplica tu gracia sobre nosotros para que, apresurándonos hacia lo que nos prometes, nos hagas partícipes de los bienes celestiales. Por nuestro Señor Jesucristo, tu Hijo, que vive y reina contigo en la unidad del Espíritu Santo y es Dios por los siglos de los siglos.
1: Amén.

0: Del libro de Job. Un día fueron los ángeles a presentarse ante el Señor, y entre ellos llegó también Satanás. El Señor le preguntó: ¿De dónde vienes? Él respondió: De dar una vuelta por la tierra. El Señor le dijo: ¿Te fijaste en mi siervo Job? No hay nadie como él en la tierra. Es un hombre íntegro y recto, que teme a Dios y se aparta del mal. Satanás le respondió: ¿Y crees tú que su temor a Dios es desinteresado? ¿Acaso no has construido tú mismo una cerca protectora alrededor de él, de su familia y de todos sus bienes? Has bendecido el trabajo de sus manos y sus rebaños se han multiplicado por todo el país, pero hácele sentir un poco el peso de tu mano. Daña sus posesiones y verás cómo te maldice en tu propia cara. El Señor le dijo: Haz lo que quieras con sus cosas, pero él no lo toques. Y Satanás se retiró de la presencia del Señor. Un día en que los hijos e hijas de Job estaban comiendo en casa del hermano mayor, llegó un mensajero a la casa de Job y le dijo: Tus bueyes estaban arando y tus burras pastando en el mismo lugar, cuando cayeron sobre ellos unos bandidos, apuñalaron a los criados y se llevaron el ganado. Solo yo pude escapar para contártelo. No había acabado de hablar cuando llegó otro criado y le dijo: Cayó un rayo y quemó y consumió tus ovejas y a tus pastores. Solo yo pude escapar para contártelo. No había acabado de hablar cuando llegó otro y le dijo: Una banda de sabeos divididos en tres grupos se lanzaron sobre los camellos y se los llevaron y apuñalaron a los criados. Solo yo pude escapar para contártelo. No había acabado de hablar cuando llegó otro y le dijo: Estaban tus hijos e hijas comiendo en casa de su hermano mayor cuando un fuerte viento vino del desierto y embistió por los cuatro costados de la casa, que se derrumbó y los mató. Solo yo pude escapar para contártelo. Entonces Job se levantó y rasgó sus vestiduras. Luego se rapó la cabeza y se postró por tierra en oración y dijo: Desnudo salí del vientre de mi madre y desnudo volveré allá. El Señor me lo dio, el Señor me lo quitó. Esa fue su voluntad. Bendito sea el nombre del Señor. A pesar de todo lo que le sucedió, Job no pecó ni profirió ninguna insolencia contra Dios. Palabra de Dios.
1: Te alabamos, Señor.

0: es honrado. Examina mi corazón, revísalo de noche. Pruébame a fuego y no hallarás malicia en mí.
1: Señor, escucha nuestra súplica.
0: A ti mi voz elevo, pues sé que me respondes. Atiéndeme, Dios mío, y escucha mis palabras. Muéstrame los prodigios de tu misericordia, pues aquí acude a ti, de sus contrarios salvas.
1: Señor, escucha nuestra súplica.

0: Que el Señor esté con ustedes.
1: Y con tu espíritu.
0: Del Santo Evangelio según San Lucas.
1: Gloria a ti, Señor.
0: Un día surgió entre los discípulos una discusión sobre quién era el más grande de ellos. Dándose cuenta Jesús de lo que estaban discutiendo, tomó a un niño, lo puso en medio y le dijo: el que reciba a este niño en mi nombre, me recibe a mí, y el que me recibe a mí, recibe también al que me ha enviado. En realidad, el más pequeño entre todos ustedes, ese es el más grande. Entonces Juan le dijo: Maestro, vimos a uno que estaba expulsando a los demonios en tu nombre, pero se lo prohibimos porque no anda con nosotros. Pero Jesús respondió: No se lo prohíban, pues el que no está contra ustedes está en favor de ustedes. Palabra del Señor.
1: Gloria a ti, Señor Jesús.
0: Hoy tenemos en el Evangelio esta discusión que tenían los discípulos sobre quién era el más grande de ellos. Podemos decir quién era el más importante. Y Jesús, como sabía de qué estaban hablando, puso a un niño ahí como ejemplo y dijo: recibe a este niño, me recibe en mi nombre, me recibe a mí, y el que recibe a mí, recibe al que me ha enviado. Como diciendo: bueno, yo estoy representado en un niño, si me reciben al niño, lo tratan bien, es como si me lo hicieran a mí. Recordemos que Jesús en varias ocasiones habló sobre este tema, ¿verdad? Sobre quién es el más importante, quién es el mejor, podríamos decir. Y Él dijo en esa otra ocasión: el que quiera ser el primero, que sea el servidor de todos. Incluso llegó a decir: el que sea esclavo de todos. Y hoy habla de lo mismo. Dice: en realidad el más pequeño entre ustedes, ese es el más grande. Es decir, que Jesús invierte lo que pensamos muchas veces a nivel humano, ¿eh? Lo que son los criterios en este mundo. Porque si nos ponemos a pensar quién es el más grande, el más importante en el mundo, así a nivel social, pues el que tiene más poder, definitivamente. Así se mira como el más grande, el que tiene más dinero, el que tiene más autoridad, el que impone, el que manda. Por ejemplo, en los gobiernos, en los países, pues quieren ser el más grande,

0: el que pone leyes, ¿verdad? El que somete a sus ciudadanos. Y así lo dijo Jesús también, ¿verdad? Miren, los que gobiernan las naciones, dice que les imponen cargas, les exige muchas cosas, los quieren someter, pero que no sea así entre ustedes, dice. Entonces, lo que es un criterio humano, podemos decir, tiene el poder militar, por ejemplo, ¿verdad? Los países más poderosos del mundo, ¿cuáles son? Los que tienen más dinero, los más desarrollados, que tienen más armas y todo eso, pueden imponer a los demás lo que quieren y oprimir, porque muchas veces así es, ¿verdad? Hay países que no se han desarrollado porque nosotros se han aprovechado de ellos. Pero dice Jesús que no sea así entre ustedes. Y por eso dice, el más pequeño es el más grande, el servidor, el que se preocupa de los demás. Jesús viene a cambiar totalmente la manera de pensar, así, de una forma humana, podemos decir. Pues esto nos invita a nosotros a reflexionar, a tomar el ejemplo de Jesús, ¿verdad? Si Él se hace representar en un niño, pues nosotros también vamos a hacer lo mismo, ¿verdad? No para decir que no valemos, no para decir que vamos a estar sometidos a alguien. Bueno, esa palabra esclavo no la vamos a tomar así en sentido literal. Si estoy con ser esclavo de los demás, que me manden, que me digan todo lo que tengo que hacer y simplemente obedezco. No en ese sentido, sino de humildad, de entrega, de preocupación. Como decíamos ayer en el Evangelio también, hay que buscar el bien de los otros, ¿verdad? Así lo decía también San Pablo ayer en su carta. Bueno, busquen el bien de los demás, ¿verdad? Preocúpense del prójimo. Y hablaba de las relaciones que debe haber en una comunidad. Y luego viene otra parte. Alguien le dice a Jesús: Maestro, vimos a uno que estaba expulsando a los demonios en tu nombre, pero se lo prohibimos porque no es de los nuestros, no anda con nosotros, pero está haciendo cosas buenas, ¿verdad? Cosas que tú hacías, pero como no es de nosotros, se lo prohibimos. Y Jesús dice: No se lo prohíban, pues el que no está en contra de ustedes está a favor de ustedes. Es decir, dejen que hagan cosas buenas. El que hace lo bueno, el que cumple mis mandamientos, también es de los nuestros, aunque no tenga ese nombre. Por ejemplo, nosotros decimos que, bueno, creemos en el Señor, somos cristianos, pero hay muchos que no son cristianos y que hacen muchas cosas buenas. Entonces, no por eso vamos a decir que eso está malo lo que hacen. Ayudan a la gente, ¿verdad? Hay quienes comparten bastante, tienen medios para hacerlo. No son cristianos, quizás son de otra religión, hasta ateos podrían ser, pero están haciendo cosas buenas. Entonces, no hay que prohibírselo, dice el Señor. Lo bueno hay que cultivarlo. No está diciendo el Señor que sí, tenemos que ser igual que ellos, ¿verdad? O sea, está bien que sean de otra religión, pero su conciencia pues les invita a hacer lo bueno. Igualmente nosotros como cristianos tenemos que cumplir los mandamientos de Dios. Entonces al final Dios nos va a juzgar a cada uno por lo que hayamos hecho, no solo porque somos de tal religión. Yo iba a la iglesia, yo participaba mucho, pero ¿qué tanto vivimos nuestra fe? ¿Qué tanto cumplimos lo que el Señor nos pide? Así que tenemos que ser, en vez de ser excluyentes, ¿verdad? Excluir a otros que, como no son de mi grupo, no los queremos, ¿verdad? No los apoyamos ni nada. Todo lo que hacen es malo. No, tenemos que ser incluyentes, ¿verdad? O inclusivos. Entonces tenemos que tomar en cuenta también lo que hacen otros, ¿verdad? Ver lo positivo que tienen los demás. No importa de qué grupo sean, no importa de qué lugar o cultura, pero todo lo que sea bueno debemos cultivarlo. Entonces, tomemos el ejemplo de Jesús, tomemos sus palabras muy en cuenta, tratemos de ser servidores de los demás, dice el Señor el día de hoy. Tratemos de ser humildes, ¿verdad? Ser lo más pequeño, no lo más importantes, no buscar honores, no buscar glorias, aplausos, ¿verdad? Felicitaciones, sino hacer el bien. ¿Qué dijo Jesús un día? Busquen el reino de Dios y su justicia. Eso es lo más importante. Y lo demás vendrá por añadidura. Que así sea para cada uno de nosotros. Vamos a ponernos de pie y vamos a presentar al Señor, llenos de confianza, nuestras súplicas. Oremos en este día pidiendo por nosotros y por las necesidades del mundo entero.
1: Para que en todas las regiones del mundo haya más paz, roguemos al Señor.
2: Te rogamos, Señor, óyenos.
1: Para que en las relaciones entre los hombres haya más justicia y más solidaridad, roguemos al Señor.
2: Rogamos, Señor, óyenos.
1: Para que exista un reparto más justo de la riqueza, roguemos al Señor.
2: Te rogamos, Señor, óyenos.
1: Para que los que sufren enfermedad o soledad encuentren fuerza y esperanza, roguemos al Señor.
2: Te rogamos, Señor, óyenos.
1: Para que Jesucristo sea conocido y amado en todas partes, roguemos al Señor.
2: Te rogamos, Señor, óyenos.
1: Para que venga a nosotros el reino de Jesucristo, roguemos al Señor.
2: Te rogamos, Señor, óyenos.
0: Tú que colmas de bienes a los más necesitados, ven a nosotros y ayúdanos para tener siempre lo mejor y podamos servirte con más entrega y fidelidad. Por Jesucristo nuestro Señor.
2: Amén.

0: en el momento de ofrecer el sacrificio de toda la iglesia, oremos, hermanos, a Dios Padre Todopoderoso.
1: El Señor reciba de tus manos este sacrificio para alabanza y gloria de su nombre, para nuestro bien y el de toda su santa iglesia.
0: Concédenos, Dios misericordioso, que nuestra ofrenda te sea aceptable y que por ella quede abierta para nosotros la fuente de toda bendición. Por Jesucristo nuestro Señor.
1: Amén.
0: El Señor esté con ustedes.
1: Y con tu espíritu.
0: Levantemos el corazón.
1: Lo tenemos levantado hacia el Señor.
0: Demos gracias al Señor nuestro Dios.
1: Es justo y necesario.
0: En verdad es justo y necesario. Es nuestro deber y salvación darte gracias siempre y en todo lugar, Señor Padre Santo, Dios Todopoderoso y Eterno, pues aunque no necesitas de nuestra alabanza, es don tuyo que seamos agradecidos, y aunque nuestras bendiciones no aumentan tu gloria, nos aprovechan para nuestra salvación. Por eso, unidos a los ángeles, te aclamamos llenos de alegría.

Padre misericordioso, te pedimos humildemente por Jesucristo, tu Hijo, Señor nuestro, que aceptes y bendigas estos dones, este sacrificio santo y puro que hoy te ofrecemos, ante todo por tu Iglesia santa y católica, para que le concedas la paz, la protejas, la congregues en la unidad y la gobiernes en el mundo entero. Con tu servidor, el Papa León, con todos los obispos y pastores que fieles a la verdad promueven la fe católica y apostólica. Acuérdate, Señor, de todos tus hijos y de todos los aquí reunidos, cuya fe y entrega bien conoces, por ellos y todos los suyos, por el perdón de sus pecados y la salvación que esperan. Te ofrecemos y ellos mismos te ofrecen este sacrificio de alabanza a ti, eterno Dios, vivo y verdadero. Reunidos en comunión con toda la Iglesia, veneramos la memoria ante todo de la gloriosa siempre Virgen María, Madre de Jesucristo, nuestro Dios y Señor. La de su esposo San José, la de los santos apóstoles y mártires, Pedro y Pablo, Andrés, y la de todos los santos, por sus méritos y oraciones, concédenos en todo tu protección. Acepta, Señor, en tu bondad esta ofrenda de tus siervos y de toda tu familia santa. Ordena en tu paz nuestros días. Líbranos de la condenación eterna y cuéntanos entre tus elegidos. Bendice y santifica esta ofrenda, Padre, haciéndola perfecta, espiritual y digna de ti, que se convierta para nosotros en el cuerpo y la sangre de tu Hijo amado, Jesucristo nuestro Señor, el cual, la víspera de su pasión, tomó pan en sus santas y venerables manos y, elevando los ojos al cielo hacia ti, Dios Padre Todopoderoso, dando gracias, te bendijo, lo partió y lo dio a sus discípulos diciendo: tomen y coman todos de él, porque esto es mi cuerpo que será entregado por ustedes.

Del mismo modo, acabada la cena, tomó este cáliz glorioso en sus santas y venerables manos, dando gracias, te bendijo y lo dio a sus discípulos diciendo: tomen y beban todos de él, porque este es el cáliz de mi sangre, sangre de la alianza nueva y eterna, que será derramada por ustedes y por muchos para el perdón de los pecados. Hagan esto en conmemoración mía.

Por eso, Padre, nosotros, tus siervos y todo tu pueblo santo, al celebrar este memorial de la muerte gloriosa de Jesucristo, tu Hijo, nuestro Señor, de su santa resurrección del lugar de los muertos y de su admirable ascensión a los cielos, te ofrecemos, Dios de gloria y majestad, de los mismos bienes que nos has dado, el sacrificio puro, inmaculado y santo, pan de vida eterna y cáliz de eterna salvación. Mira con ojos de bondad esta ofrenda y acéptala, como aceptaste los dones del justo Abel, el sacrificio de Abraham, nuestro padre en la fe, y la oblación pura de tu sumo sacerdote Melquisedec. Te pedimos humildemente, Dios Todopoderoso, que esta ofrenda sea llevada a tu presencia, hasta el altar del cielo, por manos de tu ángel, para que cuanto recibimos el cuerpo y la sangre de tu Hijo, al participar aquí de este altar, seamos colmados de gracia y bendición. Acuérdate también, Señor, de todos tus hijos, familiares, amigos, que nos han precedido con el signo de la fe y duermen ya el sueño de la paz. A ellos, Señor, y a cuantos descansan en Cristo, concédeles el lugar del consuelo, de la luz y de la paz. Y a nosotros, pecadores, siervos tuyos, que confiamos en tu infinita misericordia, admítenos en la asamblea de los santos apóstoles y mártires, Juan el Bautista, Esteban, Matías y Bernabé, y de todos los santos, y acéptanos en su compañía, no por nuestros méritos, sino conforme a tu bondad, por Cristo Señor nuestro, por quien sigues creando todos los bienes, los santifica, los llenas de vida, los bendices y los repartes entre nosotros.

0: El amor de Dios ha sido derramado en nuestros corazones con el Espíritu Santo que se nos ha dado. Digamos ahora con fe y esperanza: Padre nuestro que estás en el cielo, santificado sea tu nombre, venga a nosotros tu reino, hágase tu voluntad en la tierra como en el cielo. Danos hoy nuestro pan de cada día, perdona nuestras ofensas, como también nosotros perdonamos a los que nos ofenden. No nos dejes caer en la tentación y líbranos del mal. Líbranos de todos los males, Señor, y concédenos la paz en nuestros días, para que, ayudados por tu misericordia, vivamos siempre libres de pecado y protegidos de toda perturbación, mientras esperamos la gloriosa venida de nuestro Salvador, Jesucristo.
1: Tuyo es el reino, tuyo el poder y la gloria por siempre, Señor.
0: Señor Jesucristo, que dijiste a tus apóstoles: la paz les dejo, mi paz les doy. No tengas en cuenta nuestros pecados, sino la fe de tu iglesia, y conforme a tu palabra, concédele la paz y la unidad. Tú que vives y reinas por los siglos de los siglos.
1: Amén.
0: La paz del Señor esté siempre con ustedes.
1: Y con tu espíritu.
0: Dense fraternalmente la paz.

0: Este es Jesús nuestro Salvador. Este es el Cordero de Dios que quita el pecado del mundo. Dichosos los invitados al banquete del Señor.
1: Señor, no soy digno de que entres en mi casa, pero una palabra tuya bastará para sanar.

0: Que este misterio celestial renueve, Señor, nuestro cuerpo y nuestro espíritu, para que seamos coherederos en la gloria de aquel cuya muerte al anunciarla la hemos compartido, por Jesucristo nuestro Señor.
1: Amén.
0: El Señor esté con ustedes.
1: Y con tu espíritu.
0: La bendición de Dios Todopoderoso, Padre, Hijo y Espíritu Santo, descienda sobre todos ustedes.
1: Amén.
0: En el nombre del Señor, pueden ir en paz.
1: Demos gracias a Dios.

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0: Es la hora 7:30 minutos.
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9: Desde ya, todos cordialmente invitados.
10: ¿Quién como Dios?
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13: Vamos a orar para pedir al Señor que envíe su Espíritu sobre nosotros, que nos limpie, que nos conduzca con su poder y con su amor, que nos inunde con el deseo ferviente de alabarle a través de su Espíritu Santo, de su poder y de su amor.

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3: 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Inicio del concierto amenizado por Grupo La Tropa. 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Desde ya, todos cordialmente invitados. 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

La mañana en la programación Miranchito, que la llenaga bien, amigo y amiga, que está Renat Colchka en sintonía de nuestra programación Miranchito. Inicio de semana de labores en la fecha 28 de septiembre. Katka venga a saludar y por supuesto katka venga a animar para que atetnaxaca chugatrika asamaj, ya que jabraki primer día del trabajo, seguramente atet chanima mochikri asamaj, atet chka que kamekranta genana venga a disfrutar de una deliciosa refacción. Pues buen provecho, ka venga a desear chavatza jabraki lunes. Lunes, inicio de semana de labores. La voz de Titlán, Catrish Milaca, en sus diferentes programaciones. Y nuevamente, Shokarkachkavin en la programación Mi Ranchito. Desde ya, Osraja Petrik, para que Shnabemka activar nuestra vía de comunicación, el 7721-7785. Nuestro WhatsApp, el 4700-3263, totalmente habilitados.

Mis estimados, mis estimadas, muy buenos días para cada uno de ustedes. En este día les saludamos desde cabina de radio La Voz de Atitlán, que transmite a través del 101.9, llevándoles a ustedes lo mejor de la buena música. Y en esta oportunidad agradecidos estamos con el creador y formador por permitirnos un día más de vida para acompañarles en sus actividades. En este día lunes estamos en la fecha 28 de septiembre. Desde ya les deseamos todo lo mejor, que este inicio de semana de labores sea de mucha bendición y de mucho éxito para todos ustedes. A nuestros amigos que nos sintonizan a través de radio en línea, agradecemos su fina sintonía y por supuesto la cordial bienvenida a la comunicación, a las sugerencias musicales a través del 7721-7785, número de WhatsApp 4700-3263. Bienvenidos.

granja, Zahabra Tema, Campona Complacer, La Sugerencia, Archílica, Israel Pablo, no creo que haya en la construcción en el cantón Panaj, Vertigo Escatrar, Sintonía, Ichka, Kayaponar, Usel Rubech, nuestro buen amigo, que no creo que haya Kachka en el cantón Panaj, Miguel Karanbih Pachka, con saludos para su madre, Mamá Jara Yatsana y Cola. A todo volumen, creo que en la programación Mi Ranchito. Mertio y Sintonía, y en Cubaga con más complacencias.

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Meltió extra sintonía y a preferencia, Ruquinca, la radio La Voz de Atitlán. Acá van a continuar con más saludos y más complacencias.

0: 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Kaskikikushki, Majkarik, Samar, Sahabrakik, Karanknatak, Pachka, pues muchas bendiciones, muchos éxitos. Y Texaska y Chuka siempre, Tsrika y Samar. Y por supuesto, el saludo a Kayakatra, nuestro fiel oyente, a Juan Nojarkashaka en Chur, en una construcción. Con saludos, Trakarishvil, a Chico, seguramente ya. Kimhongarik Samar, solo ganas, Kaskik, Akikoshki, Orokolki Radio, Nekashaka, la voz de Atitlán. Con las dos sugerencias musicales, con mucho gusto. Y también agradecemos la buena comunicación de Micaela Bosel en Panajachel. Muchísimas gracias por esa fina sintonía y seguimos con más complacencias. Mientras tanto, estamos rebasando 28 minutos después de las 10 de la mañana.
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17 minutos, neclaga las 11 de la mañana. 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
1: 13 minutos, Oscar Cabina en la programación Mi Ranchito. Acaban a continuar con más saludos y más complacencias con quien gana nuestra audiencia. El saludo a Kayakatsra Goyo, no cargashah Kachpam Garutaxi, con el tema de los Tigres del Norte, con mucho gusto. Ichka Kayakaru Tservech a Pedro, no cargashah en el Cantón Paná, con saludos a Conjilalga Albañiles. Y de igual forma, Chkana, Kamaltiushij, el mensaje, Xinga, nuestros buenos amigos, Yahne Katsra a Rambo, con el tema de los Tucanes de Tijuana. Ichka, Johnny Esteban, cola en sintonía, Kukin, Meltio Extra, preferencia. De igual forma, Kayaponar, Observach, a nuestro buen amigo, Dani, más Bechatra como Titimán Ruiz, Tokargashaka en Pachichaj, en una construcción. Con saludos, Tragarishvil Ataco, Ichkanikachka y Cola en la comunidad de Pachichaj. Bendiciones, con gusto, Cuba con más complacencias. Ichka, Kayaponar, Utsirvech, a Salvador, no cargashaj en una construcción en el Cantón Panaj. Solo ganas a todo volumen y Cola Kukin, Maltiosh Kachiba. Con saludos para el maestro de obra, a Titimán Ruiz, Ichka Akush. K11 Kikola en sintonía de nuestra programación.

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De esta manera, yo cargaja al punto final de nuestra programación. Si Dios quiere, trajo casrimar nuevamente en Cucanajaibin, Shengis Cachuac, Taxtuben a las 10 de la mañana. 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

0: Bien, amigos y amigas, hablamos por el Nahualtojo. El Nahualtojo es la energía, es el pago de toda la naturaleza. El Nahualtojo es el encargado de recibir nuestra ofrenda, nuestro pago. Al Nahualtojo podemos agradecer por todo lo que tenemos, por lo que los abuelos y las abuelas, lo que el Ajau nos ha brindado. Al Nahualtojo podemos pedir para que nosotros tengamos esa sabiduría, esos pensamientos de los abuelos. Seguramente la persona nacida en Tojo puede estar padeciendo, puede estar enfrentando con su vida, pero al Nahualtojo puede poner su ofrenda. El Nahualtojo lo escucha, lo mira, cuáles son las necesidades. Hay que pagar al Nahualtojo para no sufrir, para no padecer accidentes, para no derramar sangre, para no poner su cuerpo, para no poner su vida al Nahualtojo.
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5: Saludos amigos y amigas de la Federación Guatemalteca de Escuelas Radiofónicas FEJER, que escucha el noticiero Mayacat, informando desde los territorios. Estamos por la vía telefónica con una de las personas afectadas por un desalojo en la aldea El Pilar 2. Vamos a conocer detalles de lo que está ocurriendo en este territorio. Le damos la bienvenida a la persona que ha preferido mantener el anonimato, pero a continuación nos relata lo que está ocurriendo.
6: Hay mujeres que fueron atacadas por gas lacrimógeno. Entonces no fue posible, nosotros documentamos, pero sí contamos con un sonido de las bombas, de distintas bombas que la policía tiraron. Entonces ellos nos quitaron en nuestro plantón. Aquí aproximadamente están como más de 150 policías o hasta más, como 60, 80 patrullas están presentes aquí en esas tierras comunales.
5: Marcos, ¿cuántas personas son las afectadas por esta acción?
6: Un aproximadamente de habitantes como personas individual, aquí ya contamos como más de cerca de 5.000 a 6.000 personas que se transitan en sus tierras comunales en este lado individual. Entonces, como lo mismo, la empresa se ha hecho división, se han dividido, se le están pagando a varias personas para que se les apoye a ellos en esos tiempos.
5: ¿Cuál es el nombre de la empresa que está generando división en el territorio?
6: Sí, es de la empresa Trexa que se está transportando o porque quieren transportar energía eléctrica en diferentes territorios o porque eso posiblemente es solo para ellos.
5: ¿Desde cuándo se viene registrando esta conflictividad?
6: Esa situación, nosotros estamos aquí ya más de un año, estamos hablando más de un año desde 2025, el tiempo de estas fechas también ingresaron, ya más de un año estamos aquí defendiendo nuestro territorio, donde la cual pues si ellos por última vez que están presentes acá de venir a tirarnos, yo mi persona estoy lastimada por uno de estos de gas lacrimógeno.
5: ¿Ustedes como comunidad han buscado apoyo de parte del gobierno, alguna respuesta de las autoridades, ya sea locales o de parte del ejecutivo?
6: En estos momentos ya hice un llamado a lo de personas de COPADE y las personas y como abogados de bufetas de los pueblos indígenas, ya hicimos un llamado allá. Aún no hemos tenido una respuesta por el momento, pero estamos al pendiente de la palabra de la persona de COPADE que tengamos una respuesta nosotros por los departamentos de Guatemala o de la gobernación departamental.
5: Se habla de una orden de desalojo. ¿Se mostró el documento a la comunidad?
6: La policía nunca demostraron un documento. La empresa se hizo ingreso, venían con una licencia, el mismo licencia que nosotros ya tenemos en las manos, que la licencia se está dirigiendo para una aldea, lo de Ramos, donde la cual ya estamos hablando de 8 kilómetros de distancia aún con esas tierras comunales. La aldea lo de Ramos está acerca la mera aldea del Pilar 1, donde la empresa se ha hecho ingreso de sus materiales o de construcción de torres, pues no cuentan con una licencia legal, están en sus licencias ilegalmente, porque en esa dirección está hablando aldea lo de Ramos, nunca dice aldea del Pilar 1.
5: ¿Qué mensaje le da a las autoridades de gobierno, a la Secretaría de Asuntos Agrarios, para mediar en esta situación?
6: En estos momentos, pues nosotros pues como pueblo del Pilar 1, aldea del Pilar 1, dejamos ese mensaje al señor gobierno de Guatemala, que haga justicia por los pueblos y todo lo que es del Congreso de la República, que se haga algo por los pueblos. No es decir que todos los diputados que están en su presente en el Congreso de la República, ellos quedaron anombrados por el pueblo. Ellos están por el pueblo, están ahí ocupando lugares en el Congreso de la República. Igual manera, el mensaje va para el señor gobierno de Guatemala, Bernardo Arévalo, que él haga justicia por los pueblos y que vivan los pueblos indígenas. Él no tiene que por qué autorizar a la fuerza pública o a las empresas privadas que tomen en sus posiciones desalojarse a los pueblos indígenas en sus tierras comunales.
5: Son las 8 de la mañana y estamos en esta entrevista a través de la vía telefónica. ¿Nos podría comentar cuál es la cronología de lo que ocurrió o de lo que está sucediendo en este momento?
6: Aquí estamos nosotros estamos haciendo un plantón pacífico. Nosotros aquí no andamos buscando conflicto con nadie, pero lamentablemente los que vinieron a hacer conflicto hoy es la empresa Trexa y la Policía Nacional Civil y Antimotines están presentes. Ellos nos obligaron de exceder el paso a ellos, donde la cual en la madrugada a las 4:30 de la mañana ellos hicieron el ingreso y pues ellos nos exigieron de salir. Empezaron a tirar bombas, de distintos tipos de bombas y gas lacrimógeno, pero hicimos posiblemente de retirarnos en el punto y ellos entraron forzosamente y sí estamos sufriendo una crisis nerviosa en estos momentos. En mi persona estoy herido, donde la cual exigimos a las autoridades de Guatemala o la ciudad de capital que se haga algo por nosotros en estos momentos. Yo hablo un poco de eso hace un año que le estaba yo hablando. Desde ese año nos aprovecharon tiempos. Cuando se celebró a nuestros fieles difuntos del 1 y el 2 de noviembre, justamente todos de los comunitarios están elaborando sus actividades en sus camposantos, por la cual la empresa se hizo ingreso y empezaron a construir y ya nunca pudimos nosotros quitarlos a ellos, porque nos hicieron aprovechar el tiempo de que nadie está en esas tierras comunales. Entonces, sí, la empresa ya ha puesto los torres en las tierras comunales, pero la que se estamos viendo es que la licencia nunca le dice para Pilar 1, nunca habla para Pilar 1. Ese está hablando para la aldea, lo de Ramos que yo le estaba comentando.
7: Es la hora, 11:15 minutos.
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1: El sistema informativo intercultural Mayacat llega a usted a través de Radio La Voz de Colomba, Radio Nahual Estéreo, Radio Tezulutlán, Radio Utancaj, Balam Estéreo, La Voz de Atitlán y Radio Chortí FM Tierra. Vamos a tener ahora información porque el pasado viernes se desarrolló la audiencia en donde la lideresa María Juana Elías Tsunum, ex integrante de la Junta Directiva de 48 Cantones, recuperó su libertad derivado de un proceso penal en su contra. Vamos a tener más detalles en el siguiente reporte que nos ofrece desde la sala de redacción el periodista Marco Hernández.
2: Precisamente, Juan Pablo, y es que el pasado viernes 25 de septiembre del 2026 se dictó un fallo judicial en la audiencia de primera declaración de la ex vocal 1 de la Junta Directiva de los 48 Cantones de Totonicapán, María Juana Elías Tsunún, quien también había sido acusada por el Ministerio Público de María Consuelo Porras a raíz de la manifestación Paro Nacional 2023 en defensa de la democracia. Quien conoció la audiencia de primera declaración fue el juzgado tercero pluripersonal de primera instancia penal y delitos contra el ambiente, presidido por el juez Maynor Moto. La audiencia estaba programada para las 9 horas, pero inició con 2 horas de retraso. En la sala de audiencias observó la junta directiva de los 48 cantones, ahora presidida por el actual presidente Eduardo Tash. El Ministerio Público en esa audiencia solicitó al juez tercero penal Maynor Moto que tal bien decretara el sobreseimiento de la persecución penal contra María Juana Elías Tsunún, quien contaba con una orden de captura. La resolución sería tal cual fue dada para las autoridades, ex autoridades de los 48 cantones, Luis Pacheco, Héctor Chaclán y Basilio Puac. Efectivamente, el juez Maynor Moto en esa misma audiencia dictó el sobreseimiento del caso. Las siguientes son las palabras de María Juana Elías Tsunún luego de conocer la resolución que le benefició, así como de falta de mérito a los delitos que se le acusaban en idiomas español y quiché.
3: Hoy pasó algo trascendental. Ahora sí quedé libre, quedamos libres los 4 totonicapenses que estábamos criminalizados, pero hoy pues llegamos a un final en donde todo fue aclarado, que nosotros no cometimos ningún delito. Lo que hicimos es defender nuestros derechos a votar, ¿verdad? Porque eso lo hace uno como obligación, como ciudadana o ciudadano, ¿verdad? Y es por eso de que hoy pues me siento feliz que esto pues ya estoy libre, ya puedo ejercer todo lo que las actividades que hacía, pero lamentablemente también quedamos afectados tanto personal y familiar, ¿verdad? Que no solamente es de estar como que ahí sí que encerrada dentro, bueno, resguardándose uno, ¿verdad? Y sí crea afecciones a nivel familiar. Quinyahun Sherir Chiquech cono jefe Quinquitaloc, pues Quinquicotic, Incoguaral, bajo un lugar, ¿verdad? Hachacoviche de tribunales. 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
2: Para el noticiero Mayakat, Marco Hernández, informando desde los territorios.
1: Bien, gracias Marco Antonio, y vamos a continuar con los contactos de la red de periodistas Mayakat. Habitantes de la aldea Las Flores de Livingston celebraron el cuarto aniversario de la recuperación de la osamenta de Guillermo Pérez, víctima del conflicto armado interno. Sobre el homenaje nos cuenta los detalles el periodista en idiomas maya, quechí y español, Salvador Cholón.
4: 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La aldea Las Flores de Livingston y Zavala rendirle homenaje a Guillermo Pérez, más conocido como Tata Guillermo, caído y martirizado durante el conflicto armado interno. Según lo que comenta don Apolonio Pérez García, que reside en la comunidad antes mencionada.
5: Celebramos sus 4 años de aniversario de haber traído los restos a este lugar, con música de marimba en vivo, traído desde un área del store, la música de marimba en estilo son, como un homenaje en memoria de don Guillermo Pérez, porque sabemos que se lo merece por su trabajo que realizó aquí en la comunidad en beneficio de todos, por decir así, ¿verdad?
4: Para Mayacat, desde Izabal, Salvador Cholomi, formando desde los territorios.
1: La Asociación de Ciegos Unidos para el Desarrollo fue fundada en el año 2008 con el objetivo de apoyar y empoderar a personas con discapacidad visual. Actualmente cuenta con atención en 3 departamentos del país y recientemente visitó el departamento de Jalapa. Desde el oriente de Guatemala nos informa el periodista Mario González.
6: Guillermo Vázquez, quien es presidente de ACUDE, están visitando el departamento de Jalapa. Cuéntenos, ACUDE, ¿qué significa ACUDE y cómo es que inicia y en dónde?
7: ACUDE es una asociación de ciegos, que el mismo nombre lo dice. ACUDE es Asociación de Ciegos Unidos para el Desarrollo. Esta asociación nació en el 2008 con el fin de apoyar a las personas con discapacidad visual por la misma necesidad que había en el Departamento del Progreso.
6: Cuéntenos con qué finalidad visitan el Departamento de Jalapa en este fin de semana.
7: Bueno, estamos visitando a los compañeros con personas con discapacidad visual con el fin de darles talleres de liderazgo y que ellos se vayan aprendiendo en su desarrollo personal.
6: Ya que tienen filiales en algunos departamentos, ¿nos podría contar en dónde?
7: Tenemos filial en el municipio de Camotán, departamento de Chiquimula, y ahorita pues queremos también iniciar que aquí en Jalapa también hay una filial para que buscando el desarrollo de los compañeros.
6: Guillermo, ¿es difícil organizarse, encontrar personas que puedan apoyar y creer en las capacidades que tiene la persona con discapacidad visual?
7: Yo lo que creo que lo que tiene que haber es voluntad de trabajar, porque si no hay voluntad no se hace, pero como ACUDE somos una organización que buscamos esos derechos para las personas con discapacidad, y como ACUDE pues nos nace esa voluntad de seguir trabajando por ellos.
6: Desde el departamento de Jalapa hemos conversado con el presidente de ACUDE, que está visitando la Morena Climatológica de Oriente Jalapa, para el noticiero intercultural Mayacat, Mario González, informando desde los territorios.
8: Es la hora 11:31 minutos.
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4: Continuamos con más noticias. Estamos llegando a usted a través de las frecuencias de Radio La Petenera, Radio Comunitaria San Juan, Radio Comunitaria Xapsultacá, Radio Urbana y Radio Chuimequená. Acerca de la reciente destitución del gobernador del departamento de Sololá, Edgar Tuy, las autoridades ancestrales, autoridades indígenas de este departamento, se pronunciaron el pasado fin de semana. Vamos a conocer más información en el enlace que realizamos con Radio La Voz de Titlán. Presenta la nota la periodista Maya Tzutujil, Berta Damián.
5: 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Este domingo 27 de septiembre, la municipalidad indígena de Sololá emitió un comunicado dirigido a la opinión pública luego de conocerse la destitución del gobernador departamental, el licenciado Edgar Tuy Bishkul, donde según el comunicado, la municipalidad indígena manifestó su preocupación por la decisión y solicitó a las autoridades competentes información oficial clara y transparente sobre los motivos que llevaron a la separación del funcionario de su cargo. La organización señaló que la destitución habría sido conocida mediante un memorial emitido durante la noche del viernes por el mandatario de la República. En su comunicado, la municipalidad indígena de Sololá también manifestó su respaldo a Edgar Tuy Bishkul, a quien señalan como una persona propuesta por dicha institución para ocupar el cargo de gobernador departamental. Asimismo, solicitó que cualquier nueva designación se realice conforme al procedimiento legal correspondiente y participación de las comunidades y autoridades del departamento. Informando desde los territorios, para Noticiero Mayacati, Radio La Voz Itlán, Berta Damián.
4: Se suman a esta transmisión Radio Cultural y Educativa, Radio La Dueña y Radio Comunitaria Snook Holom Konob. También las frecuencias 107.3 y 107.5 de TGW La Voz de Guatemala en retransmisión a las 2 de la tarde. Una misión de observación internacional de derechos humanos verificó la condición de varias comunidades del departamento de Alta Verapaz. El despojo de tierras por parte de megaproyectos es un tema que destaca en las observadoras y observadores. Amplía la periodista Carmen Reina desde Radio Urbana.
6: Estamos acá con una misión que organizó Mujarigadi, el Frente de Pueblos Indígenas y Asexa, para verificar los derechos de los pueblos originarios en las Verapaces. Tengo acá a la delegada de Mujarigadi, mucho gusto. ¿Qué es lo que realizaron estas visitas y qué encontraron?
7: Hola, sí, buenos días. Mi nombre es Flora. Soy parte del equipo de Mugarikegabe, que es una organización, ¿no?, con sede en el País Vasco. Nosotras, junto con Axexa y el Buffet de Abogadas para los Pueblos Indígenas, hemos organizado una misión que han participado más de 8 organizaciones no gubernamentales europeas. Y hicimos sobre todo visitas, hemos estado, ¿no?, con más de representantes de más de 30 comunidades de Alta y Baja Verapaz. Hemos estado recogiendo sus demandas, ¿no?, con relación a las vulneraciones de derechos humanos y el despojo territorial que están viviendo, para hacer incidencia tanto a nivel del Estado guatemalteco, como ayer hemos tenido una reunión con diversas instituciones del Estado, y también para hacer un proceso de incidencia a nivel internacional, a nivel europeo.
6: Y de parte de Asexa, ¿qué valoran ustedes los logros de esta visita y cuál ha sido el interés de que esta se realice?
8: Un saicho lejicho derecho con derecho la isli como una echi, nakakei saileich or utinumsiku y baklikuatinsa kashinatin. Para nosotros, uno de los logros principales es elevar las denuncias a nivel internacional, es recoger y recolectar desde las vivencias propias comunitarias toda la vulneración y violación de derechos que existen en las localidades por los megaproyectos instalados, principalmente en la zona de las Verapaces. Gracias.
6: Muchas gracias. Claro que sí. La licenciada Olivia, del Bufete Pueblos Indígenas.
9: El Bufete, pues, siempre ha estado acompañando a las comunidades y hemos denunciado las vulneraciones de derechos humanos. Sin embargo, ahora con la visita que hace esta organización, pues le viene a dar un gran apoyo a las comunidades. Entonces, a veces dicen que las comunidades están en contra del desarrollo, pero realmente no es así. Y entonces, hoy con esta delegación, pues se visibilizan esas vulneraciones.
4: En el departamento de Guatemala, el pueblo maya Pocomam de Santa Cruz Chinautla exige al organismo ejecutivo una respuesta a una problemática que presentan las vecinas y los vecinos. Más detalles en el siguiente reporte que presenta la periodista Carolina Sinaí.
10: El Consejo de Autoridades Ancestrales y la Alcaldía Indígena del Pueblo Maya Pocomam de Santa Cruz, Chinautla, solicitaron al gobierno de Guatemala y a las instituciones competentes implementar acciones permanentes ante las inundaciones y la contaminación que afecta al río Chinautla. En un comunicado público emitido el 25 de septiembre de 2026, las autoridades señalaron que las comunidades enfrentan año tras año inundaciones y daños en viviendas, comercios, escuelas y otros espacios comunitarios. Según declaraciones, la situación no estaría relacionada únicamente con las lluvias, sino también con problemas como la contaminación, la acumulación de residuos, la modificación del cauce y la extracción de materiales del río.
11: Esta situación no es nueva, ni puede atribuirse únicamente a las lluvias. Año tras año, nuestras comunidades enfrentan inundaciones, daños en viviendas, comercios, escuelas y otros espacios comunitarios. Mientras persisten problemas estructurales relacionados con la contaminación, acumulación de residuos, modificación del cauce y extracción de materiales del río. En la emergencia nuevamente evidencia que las medidas temporales no han sido suficientes. Por ello, exigimos que los compromisos asumidos por las instituciones del Estado se cumplan y se traduzcan en soluciones permanentes.
10: Las autoridades ancestrales recordaron que el 20 de septiembre de 2024, autoridades también visitaron Santa Cruz Chinautla, donde se conocieron demandas relacionadas con la canalización de la cuenca del río, la continuidad de trabajos de infraestructura, la mejora de la carretera y el cierre de las areneras que extraen material del afluente.
12: Los compromisos deben cumplirse. Recordamos que el 20 de septiembre de 2024, el mandatario Bernardo Arévalo visitó Santa Cruz Chinautla y conoció directamente las principales demandas de nuestra población: la canalización total de la cuenca del río, la continuidad en la construcción del puente, el cual ya fue reconstruido con el aporte de la comunidad y organizaciones, la mejora de la carretera y el cierre de las areneras que extraen material del río. Asimismo, después de las emergencias registradas en nuestro territorio, en la visita del gobierno del Cuerpo de Ingenieros del Ejército, realizó trabajos de dragado y ampliación del cauce y asumió compromisos relacionados con la restauración del río Chinautla. Hoy, como autoridades ancestrales y alcaldía indígena, decimos con claridad, esos compromisos deben cumplirse.
10: En el comunicado, las autoridades indicaron que han presentado durante años sus preocupaciones y propuestas ante las instituciones correspondientes y reiteraron su disposición al diálogo y a la coordinación institucional. Para Mayacat, informando desde los territorios, Carolina Sinay.
13: Es la hora 11:44.
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7: Estamos de vuelta con más noticias. Gracias a quienes nos siguen a través de nuestras redes sociales, las cuales están disponibles en nuestra página web www.fejer.org. Vamos con la información en el departamento de Chimaltenango. El Ministerio de Desarrollo Social, encabezado por el ministro Abelardo Pinto Moscoso, recientemente visitó el departamento y a la población de San Juan Comalapa para verificar el levantamiento de datos del Registro Social de Hogares 2026. En los idiomas cachiquel y español, informa el periodista Martín Perén desde Radio Comunitaria San Juan.
8: 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La visita que realizó el ministro de Desarrollo Social, Abelardo Pinto. Él, junto a sus compañeros de trabajo, realizan una actividad denominada Registro de Hogares Sociales, con el objetivo de conocer de qué manera viven las personas acá en el municipio. Esta actividad se realizó en todo el municipio de San Juan Comalapa. El ministro Abelardo Pinto nos comenta acerca de esta actividad.
9: Estamos visitando cada una de las casas acá, conversando, teniendo una plática con cada una de las familias, en donde levantamos la información que nos permite en algún momento poder atender a las personas con los distintos programas sociales que el ministerio tiene. Nosotros lo que vemos es que las personas tienen mucha expectativa cuando nosotros llegamos. Creo que tenemos muy buenos datos, más del 94% ahorita llevamos de avance y ya estamos por culminar. Sin duda alguna siempre quedan familias que por distintos motivos a veces no se encuentran en sus casas, pero decirles de que pasamos una primera vez, pero luego regresamos para atender.

0: Específicamente esas familias que por distintas razones no se encontraban en sus hogares. A veces son motivos de trabajo, motivos de enfermedad o cualquier otro motivo que en algún momento haga que ellos pues no estén presentes. Lo que pretende es atender a cada una de estas familias de una manera consciente, ¿verdad? Porque no se trata de entregar por entregar, sino se trata de entregar lo que realmente necesitan las familias. Y hoy estamos conociendo esta comunidad, hemos visto diferentes tipos de hogares. Aquí es importante decir que el censo llega a todos los hogares porque no importa las condiciones que tengan las casas, nosotros hacemos el levantamiento de información y ya después son los criterios técnicos los que nos dicen, ¿verdad?, qué familias están en pobreza y pobreza extrema y qué necesidades tienen que debemos atender.
1: Desde la sala de redacción de Radio Comunitaria San Juan en Comalapa, reportando para el noticiero Mayacat, informando desde los territorios, Martín Perén.
2: Las vecinas y vecinos de Santiago Atitlán denuncian una acumulación de basura a un costado de la iglesia católica. Las personas alertan a las autoridades para evitar que se genere un basurero clandestino. En idiomas sutujilio español informa la periodista Berta Damián desde Radio La Voz de Atitlán.
3: Vecinos en Catanamex, que han reportado que la tajeca callis que ronja en Knap, viej propuesta que la iglesia católica. Pansra que habrá aquí va, que ya cajón se quiere ichka, que hay el tachinak, ichka a las autoridades, que van a tomar acciones ricas habrá achinak. Vecinos reportaron la presencia de una considerable cantidad de basura y bolsas plásticas tiradas en la vía pública a un costado de la iglesia católica en el municipio de Santiago Atitlán en horas de la noche del día viernes 25 de septiembre. Ante esta situación, los vecinos hicieron un llamado a los vendedores para que recojan sus desechos generados después de realizar sus actividades comerciales. Asimismo, solicitaron a las autoridades competentes tomar las acciones necesarias para atender el problema y mantener limpio el sector. Informando desde los territorios, para Noticiero Mayacat y Radio La Voz de Atitlán, Berta Damián.
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1: En Guatemala, el silencio muchas veces ha sido impuesto. Pero hay memorias que insisten en ser contadas. Y voces que, a pesar del tiempo, siguen preguntando en qué se transformó la paz. Hoy escuchamos a quienes sobrevivieron al conflicto armado interno, a quienes perdieron, resistieron y siguen buscando. Este no es un episodio sobre el pasado, es un episodio sobre lo que quedó y lo que aún falta por hacer. Puentes de memoria, justicia, verdad y no repetición. Estas son sus voces.
2: Mira pues, fíjate que nosotros, como no es que me guste, no, me puse a pensar, el pueblo tiene que llorar para alcanzar mejor vida. Porque en aquel tiempo solo militares gobernaban. Sí, es que lo que estoy diciendo yo lo he sufrido. Empapablemente, ¿no? No, yo estoy aquí cuando es que el 12 de febrero nosotros en ese tiempo estamos arreglando nuestro maíz. Nosotros tapizcamos aquí el mes de enero, febrero. Yo estoy aquí.
3: ¿Le tocó huir?
2: Sí. Aquí entraron el ejército, aquí en ese lugar. Como yo vivía allá nomás. Y nos avisaron de Cruz Nueva, más la gente, aquí están huyendo. Y nos salimos porque el ejército ya están matando gente. Porque entonces nosotros nos huyimos. Como 15 o 20 minutos ha salido de la casa cuando llegaron a mi casa. Todas mis fotos que atrae militar le hicieron pedazos. Y cuando fue la masacre aquí, el 12 de febrero, nosotros nos oímos en la mañana de 12 y en ese día fue la masacre aquí.
1: Esas eran palabras de Saturnino González, quien recuerda una de las distintas intervenciones del ejército en su aldea. Cuando se firmaron los acuerdos de paz en 1996, muchas comunidades imaginaron un nuevo comienzo. La paz prometía justicia, verdad, reparación, prometía dignidad. Pero para muchas personas sobrevivientes, la paz no llegó como se esperaba. No fue un punto de llegada, sino el inicio de otra lucha.
2: Entonces, tuvimos, pues, desde ese, pongamos, pues, nos organizamos, ¿qué hacemos? Y nos dijimos qué hacemos por grupo y los jóvenes. Y es eso que pusimos, pongamos ya control en el ejército cuando salen, como se ve también, como hay un lugar donde se puede ver de lejos, que ahí salen, y ya nosotros ya podemos salir. Nos organizamos y por eso salvamos muchas vidas.
1: Para Sonia Ambrosio, hija de sobrevivientes del conflicto, aún hay muchos pendientes desde la firma de la paz.
4: Sinceramente, sí, como se sabe, hace 30 años se firmó la firma de la paz, pero sinceramente siento que aún faltan muchas cosas por resolver, o sea, todavía no tenemos, como así, por decirlo, paz.
1: Con el tiempo, el proceso de paz se fue transformando. Dejó de ser una promesa colectiva y para muchos se convirtió en un proceso incompleto. Las estructuras que generaron violencia no desaparecieron del todo, y la vida cotidiana siguió marcada por la desigualdad, el racismo y el olvido.
4: Siempre hay conflictos entre pueblos indígenas, tanto como por pueblos originarios y ladinos. O sea, siempre, nunca hay un equilibrio, siempre hay discusiones acerca sobre las problemáticas del país. Nunca hay como un equilibrio.
1: Para las familias de personas desaparecidas, la paz tuvo otra dimensión. No hubo cierre, no hubo respuestas suficientes. La ausencia sigue presente, en la mesa, en la memoria, en cada pregunta que no tiene respuesta.
2: Yo tengo 4 hijos, pero por la gracia de Dios no perdí mis hijas, mi esposa, nosotros no perdí nada. Pero mi papá, sí, mi madre, como yo soy huérfano, 8 años tenía cuando murió mi mamá. Entonces mi papá, segunda mujer, y esa mi madre, le mataron adentro en la casa.
1: Buscar a una persona desaparecida no es solo un acto del pasado, es una lucha del presente, es exigir verdad, en un contexto donde muchas veces la verdad incomoda, o donde recordar puede ser visto como una amenaza.
2: A nosotros nos dio valor. ¿Por qué nos dio valor? No debemos nada. Nosotros no debemos nada. La militar es el que debe con el pueblo. Nosotros no debemos.
1: A pesar de todo, las comunidades han resistido, han construido memoria, han sostenido la esperanza, han transformado el dolor en organización y en dignidad, porque la paz para ellas no es un documento firmado, es algo que aún se está construyendo.
3: Me llamo Jerónimo Yucuté Cusanero, y pues para mí pues un gran gusto, pues se firmó la paz. Lo que no sé es el nombre, el presidente del que firmó la paz, pero gracias a Dios de que estamos bien. Ya dejó un gran recuerdo esa palabra paz. Estaba muy agradecida porque una paz para mí es querernos como hermanos todos.
1: Entonces, ¿en qué se transformó el proceso de paz? Para algunos es una oportunidad incompleta, para otros es una promesa pendiente, pero para quienes sobrevivieron la paz no es solo un acuerdo, es memoria viva, es búsqueda, es resistencia y sobre todo es la convicción de que la historia no puede repetirse.
5: En papel se escucha bonito y nos lo venden como una idea muy bonita de los acuerdos, y básicamente hizo un bien y un mal a nuestro país, porque al tener ese acuerdo de paz ya no se escucha mucho eso de lo que vivieron nuestros familiares hace tiempo, pero también trajo grandes consecuencias que nos están afectando hasta hoy en día. Yo digo que no ha cambiado nada porque volvemos a caer en la misma historia, estamos con un ciclo que no lo hemos roto todavía y hay que buscar la manera de romperlo. Pues yo siento que el país va a seguir igual, a menos que haya un cambio en nosotros los jóvenes de seguir aprendiendo y mejorar nuestro futuro. Eso va a depender de nosotros, pero si no es así, va a seguir el país siendo igual.
1: Escuchar estas voces es también una forma de acompañar, de reconocer, de no olvidar. Porque mientras haya memoria, hay posibilidades de justicia. Gracias por escuchar este episodio de Puentes de Memoria. Justicia, verdad y no repetición.
6: Llegamos al final de la emisión de este lunes 28 de septiembre de 2026. Usted escuchó Mayacat informando desde los territorios a través de las frecuencias que integran esta casa de producción radiofónica. Le agradece su sintonía el licenciado Walter Cook, director ejecutivo de la FEGER. En la conducción y producción le acompañó Juan Pablo Montenegro Rojas. Los enlaces a cargo de la red de periodistas Mayacat. Agradecemos también a las frecuencias 107.3 y 107.5 de TGW, La Voz de Guatemala, por retransmitir este contenido a las 2 de la tarde. Que tenga un excelente día, nos escuchamos mañana. 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
4: Bueno, consideramos importante que el sistema político de Guatemala pues tiene tres poderes y uno de ellos es el tema de la justicia. Sin embargo, a lo largo de estos años ha tenido diferentes etapas. Consideramos que el acceso a la justicia va a depender desde qué punto lo vemos, porque se tienen instancias que son muy especializadas para atender diferentes casos. Sin embargo, por parte de las mujeres se ha insistido mucho, y eso es parte de las reivindicaciones que han hecho las mujeres, el movimiento de mujeres y mujeres indígenas, para que haya atención específica, para que primero se puedan atender a las mujeres desde sus propios idiomas, algo que no ha trascendido porque si ustedes recordarán, hubo un intento de reforma al sistema de justicia, sin embargo, pues alrededor de los tabús no se pudo hacer esta reforma, y creo que eso es una deuda pendiente para el país, porque hay que reconocer que en Guatemala hay dos sistemas jurídicos. Que uno no esté reconocido constitucionalmente, eso nos debilita a las mujeres indígenas, porque no tenemos como esa confianza de poder acudir. Y la experiencia que se ha tenido es, por ejemplo, acudir, pero no se nos atienden nuestros idiomas y tampoco hay una atención especializada para el acompañamiento en traducción. Son como los elementos claves en el tema de mujeres indígenas, no digamos las estructuras que tiene el sistema de justicia, de cómo está distribuida también a nivel nacional. Eso creo que no coincide con la lógica y con el pensamiento de los pueblos indígenas, y que de alguna manera limita ese acceso. Y también la territorialidad, o sea, no están accesible los centros, ¿verdad?, de justicia para poder acudir y atender los casos más prioritarios para las mujeres indígenas. Entonces creemos importante siempre insistir en la reforma que debe de darse para responder a la realidad que vive el país. Somos cuatro pueblos en Guatemala, mayas, garífunas, incas y mestizos. Sin embargo, el balance que nosotros vemos como mujeres es que no se tiene todavía las condiciones para poder accesar a la justicia en Guatemala.
5: Bueno, a mí me parece sumamente importante la diferenciación también que hace Norma, que es que en este país no se puede hablar de mujeres en su conjunto, que atravesamos contextos diferentes, y es importante lo que ellas trabajan y nombrar primero de una forma política y una forma también de mera visibilización, que en este país cohabitamos mujeres y mujeres indígenas, y eso nos permite seguir articulando y trabajando de otra forma. Pero para continuar, Ale, ¿Qué significa para AMI seguir hablando de justicia en un país en donde las instituciones han sido muchas veces objeto de disputa política por la falta de confianza que estas instituciones representan para la población?
6: Bueno, esa es una pregunta importante, porque en este contexto en que el sistema de justicia está fuertemente debilitado, eso es innegable. Y existe una cooptación que no se ha logrado depurar de este sistema de justicia, pues no responde ni está a la altura de las denuncias y de las víctimas en general. Digamos, ya han surgido informes desde 2022 sobre la insistente y la alta cifra del 96.27% de desestimación de denuncias interpuestas por las múltiples violencias contra las mujeres que se enmarcan en este delito, que es uno de los más denunciados ante el Ministerio Público. Y si el ente que tiene la obligación de investigar desestimó estas denuncias, pues ¿cómo podemos esperar que llegue a un sistema de justicia, y más aún con una resolución a favor de la víctima, ¿verdad? Porque a veces llega al sistema de justicia, pero la condena es una absolución a la persona denunciada, que en general es un hombre, o puede ser una estructura también del Estado, una institución del Estado. La verdad es que las mujeres indígenas vemos que este sistema no responde, digamos. Ya hablaba Norma de los dos sistemas que existen, pero en sí este sistema, que es el reconocido ante la Constitución, lo que va a generar es un fuerte rechazo, desconfianza hacia la institucionalidad, disminuye esta intención de poner denuncia y las mujeres se sienten absolutamente desprotegidas. Si vamos a los casos de la justicia transicional en los que mujeres fueron víctimas de la violencia sexual, la esclavitud sexual y doméstica como un arma de guerra, pues la impunidad también es atroz. Es cierto que y es muy bueno que como país hemos avanzado en ciertas resoluciones, como el caso Molina Teis, en Sepúlzar con mujeres achí, pero la deuda histórica es muy grande. Así es que hablar de justicia también habla de esas desigualdades, de esas limitantes, de esas barreras que tenemos las mujeres hoy día para empezar a sentirnos con confianza e ir a interponer una denuncia, que además vulnerabiliza aún más los casos de las mujeres, porque puede haber una represión mayor de parte de los agresores al saber que han puesto una denuncia y que efectivamente no va a tener ningún respaldo y, por supuesto, ninguna sentencia o alguna acción que la permita estar segura y que permita que esta, que estas violencias no se conviertan en otro caso, en una cifra más de una mujer desaparecida o de un caso de feminicidio o femicidio, como es el reconocido en Guatemala.
7: Mencionando ya mujeres, podríamos hablar un poco de las mujeres y la incidencia política que tienen. ¿Por qué las mujeres y particularmente las mujeres indígenas han decidido organizarse para incidir en la justicia?
8: Bueno, como lo decía anteriormente, el sistema de justicia es fundamental en la vida de las mujeres porque ahí se vulneran sus derechos. Eso hace que el sistema político de Guatemala, como digo, es el que tenemos que acudir a las instancias. Sin embargo, la cobertura no llega, pero la incidencia va en función de que puedan ser más ágiles los procesos. Hemos discutido en varios espacios desde muchos años anterior y de hecho se ha planteado en las agendas específicas a las mujeres el acceso a la justicia, porque de alguna manera se vulneran esos derechos. O sea, el tema de la violencia contra las mujeres es un tema muy complejo, y lo cual también pues abarca otros sujetos políticos, como los niños, las niñas quedan desamparados. O sea, es una como cadena de defensa y de protección de los derechos humanos de las personas. Sin embargo, pues no hay como una atención a estos casos cuando las mujeres acuden. Entonces, la incidencia realmente de las organizaciones y el movimiento mujeres ha ido en esa línea de cómo incorporar más la presencia de pueblos indígenas en estas instancias. Pero la limitante es que es un área muy especializada. Ahí usted llega por una carrera judicial y de acuerdo a niveles. No como, por ejemplo, en el Congreso o en la parte ejecutiva, que es otra forma de cómo llegar a representar a los pueblos. Y no es tanto representación, sino como también acá vemos la poca oportunidad de profesionales del derecho de llegar a esos espacios. Y lo hemos visto ahorita, por ejemplo, en la experiencia que tuvo la AMI de las elecciones de segundo grado, que motivamos realmente a las mujeres indígenas, pero fueron muy pocas. ¿Por qué? Porque es una área muy especializada, tiene que tener una experiencia. Entonces, hemos tenido muy poco acceso a la educación superior como mujeres indígenas. Podemos cerrar pensum, pero luego pasa por un proceso de profesionalización, ¿verdad? Entonces, eso hace que realmente no tengamos como una diversidad dentro de las estructuras del organismo judicial, personas más sensibilizadas a atender estos casos. Yo sé que han hecho el esfuerzo, por ejemplo, en el sistema de justicia de tener una unidad de pueblos indígenas, pero ¿qué tanto eso ha incidido para el cambio de pensamiento de los demás jueces, de los que tienen la parte administrativa? O sea, aquí es todo una dinámica de coordinación que debería haber y de formación para atender estos casos. Entonces, por ahí ha ido la incidencia de las mujeres de cómo tener protocolos, por ejemplo, específicos para la atención de los casos de las mujeres. Pero no hemos avanzado mucho. Como digo, es un sistema muy especializado, lo cual también requiere que las propuestas que se hagan desde los diferentes espacios vayan en esa línea de profesionalización también para cambiar un poco el imaginario social. Y siempre el tema estructural de fondo, ¿verdad? El tema del racismo, de la discriminación, para atender a las comunidades. Como digo, territorialmente no se tiene acceso. Han habido casos lamentables que a veces vemos las muertes de las mujeres. ¿Por qué? Porque no se dictaron las medidas correspondientes pertinentes en cuanto a tiempo y en cuanto a protección. Entonces, aquí no solo es el sistema de justicia, sino porque hay otras instituciones paralelas que deben de complementar el trabajo. Es todo un ciclo también de coordinación para poder salvar las vidas, de poder atender a las mujeres de acuerdo a su propia forma de ver la vida también.
5: Bueno, a mí me hace mucho sentido eso que decía usted, que el sistema de justicia tiene obstáculos muy evidentes, pero también me parece que el trabajo que han hecho las mujeres, quizás no específicamente estando en el sistema de justicia, pero hablábamos de la importancia de que ellas estén organizadas para la vigilancia de ese sistema, de cómo la participación ciudadana se puede ejercer también, ya lo mencionábamos antes, desde nuestras aldeas, desde cómo nosotras estamos informadas, que aunque no podamos incidir directamente, sí es nuestro deber vigilarla. ¿Cómo están funcionando estos sistemas de justicia? En ese sentido, también nos gustaría un poco que ustedes pudieran contarnos del por qué para la AMI esa incidencia política que hacen las mujeres desde sus territorios sigue siendo fundamental, esa participación ciudadana que se ejerce sigue siendo fundamental para la vigilancia de estas instituciones, específicamente en el tema de justicia.
6: Bueno, para comenzar, sí contarles que para la AMI uno de los ejes fundamentales de nuestro sentido de ser, de existencia, es la participación política. Y de la mano con la incidencia. Porque, hay que reconocer, digamos, hay que darle ese valor que muchos de los derechos que hoy gozamos, no solo en Guatemala, sino en otros países del mundo, ha sido por las luchas de las mujeres. La lucha organizada de las mujeres, de los pueblos, de los movimientos sociales. Entonces, esta lucha, esta incidencia, esta articulación que tenemos que nos hemos propuesto, tiene ese sentido de ganar, de nombrar necesidades concretas que hay para las mujeres y mujeres indígenas, pero también en la formulación, en la participación activa, por ejemplo, de formulación de política pública, en la formulación y la incidencia para la aprobación de una agenda legislativa a favor de los derechos de las mujeres y de las mujeres indígenas, que ha sido pues esta trayectoria que la AMI tiene en esta alianza que está conformada por más de 18 organizaciones y movimientos de mujeres y mujeres indígenas, pero también mujeres a lo individual, y a su vez que formamos parte de otras alianzas como la Alianza por la Justicia y otras grandes alianzas para caminar juntas y juntos. Pues sí, la vida organizativa, digamos, nos permite caminar un poco más y avanzar un poco más que si lo hacemos de forma individual. También para la AMI ha sido muy importante la observancia, la participación ciudadana desde este ámbito de la observación. Y en este año tuvimos nos propusimos, de hecho, pues siempre hacemos campañas para la participación ciudadana de las mujeres, ¿verdad? Porque hay muchas formas de participar, pero sí este año nos propusimos en el marco de las elecciones de segundo grado generar o crear una campaña que hablara un poco más con la población en general, obviamente enfocado a mujeres y mujeres indígenas, a las más jóvenes también, pero también a aquellas que aún no conocen qué es este sistema de comisiones de postulación, cuáles son los órganos, las instituciones que se eligen a través de estos procesos, y tratar de traducir estos procesos que son tan complejos, tan de lenguaje legalista, digamos, a un lenguaje más ciudadano, más accesible, de tal cuenta que pudieran entender, digamos, cómo se va conformando, en qué implica. Por ejemplo, ahora estamos con la Contraloría, también estaba la USAC, bueno, todo esto lamentable, innombrable que ha sucedido por segunda ocasión y que ya tiene como resultado la represión en contra de estudiantes que han alzado su voz en contra de este autoritarismo. Pero también, digamos, la Contraloría es fundamental en este momento y también va a ser fundamental para la permanencia de esta elección fraudulenta que se llevó a cabo una vez más. Pero aún más preocupante, además del control y la transparencia del gasto público, es que estamos en un proceso preelectoral. Y el año entrante vamos a entrar en campaña electoral. Y ya ha sucedido, o sea, no es algo que estamos contando, que estamos anunciando, no es algo que ya ha sucedido, que algunas postulaciones que son incómodas para este sistema o que representan una posibilidad de pérdida de poder, pues han sido bloqueadas a través de la Contraloría y de el llamado finiquito, que es un documento de carencia de procesos administrativos en la gestión pública. Entonces, esta comisión de postulación va a poder decidir qué persona va a estar a cargo de la Contraloría. Y todas estos elementos tratamos de hablarlos a través de diálogos, a través de piezas de comunicación, por supuesto, estando presentes en las comisiones de postulación en fechas álgidas, estar representadas desde los territorios que como AMI tenemos cobertura más en 17 departamentos del país. Entonces, ¿cómo articulamos para que que las compañeras puedan estar presentes aquí, ya que todo está centralizado en la capital y que también eso disminuye la posibilidad de las mujeres y mujeres indígenas en los territorios a tener acceso a estos, a la incidencia, a la observancia de estos procesos. Pero como AMI es una apuesta de que nuestras compañeras de los territorios y lideresas de los territorios que tienen tantas cosas que decir al sistema de justicia y en estos procesos puedan estar presentes y hacer una incidencia presencial y efectiva en estos casos. Y por supuesto, pues hay grandes retos, pero sí para nosotras es muy importante estar acompañando el proceso, no solo en el momento de la elección, sino seguir fiscalizando, seguir haciendo consultas por acceso a la información, seguir ventilando, visibilizando qué cosas van bien, qué cosas no van bien, para que las mujeres y las mujeres indígenas y la población esté informada sobre estos acontecimientos.
5: Bueno, yo creo que se han tocado puntos muy importantes y hay algo que nosotras también hablábamos un poco, que este año nos dejó muchas lecciones, desde el cansancio que se puede vivir por un país que constantemente está buscando mecanismo para deslegitimar los procesos como estas elecciones de segundo grado, pero también nos han dejado aprendizajes de cómo, si nos articulamos más, si frente a esas estructuras de poder nosotras seguimos organizadas, podemos seguir avanzando. Y quizá el ejemplo latente o lo que nos ha marcado un precedente en la historia fue el último paro, en donde pues el país en general se detuvo, y que aunque se ha reflexionado que esta democracia no representa a todas y todos, se tiene que defender porque es lo que con lo que contamos en este momento. Y por eso creo que es importante también la participación de todas, de todos en los territorios, que aunque muchas veces pensemos que el tema de la Contraloría, por ejemplo, es algo que no nos vincula, que no tiene que ver porque yo estoy a 12 horas de la ciudad, en general sí, tiene mucho que ver, tiene que también el acceso a quienes nos van a representar en nuestras alcaldías, por ejemplo, tienen la posibilidad de decir, él sí va, él no va. Entonces eso es sumamente grave y por eso hay que seguir vigilando cómo funcionan estas elecciones y buscar mecanismos también de cómo nosotras nos estamos informando. Si bien es cierto, existen los medios de comunicación, también existen organizaciones como la AMI, estas alianzas que están especializadas, por decirlo, en estos temas, y es importante que nosotras también nos informemos a través de canales que nos pueden dar información más certera frente a toda esta polarización que existe en este país, ante toda la desinformación. Es importante que nuestros canales sean canales que nos puedan aportar a la construcción de nuestra propia narrativa, y que esa narrativa también lleve la crítica, porque eso es lo que nos falta mucho en este país. Y bueno, nosotras creo que nos tenemos que ir a una pausa para continuar con esto, o seguimos, vamos a ver qué nos dice Juan Pablo. Creo que seguimos. También agradecerle a nuestras diferentes emisoras, quienes nos escuchan en los diferentes territorios, y de nuevo pues agradecer también esta alianza que se hace justo con Alianzas por las Reformas para hablar de estos temas. Hay algo muy importante que Alejandra decía, muchas veces estos temas otra vez se quedan con quienes están hablando siempre de lo mismo, pero no llega a las diferentes comunidades, no llega a las diferentes mujeres. Por eso creo que también el trabajo que ustedes hacen es importante, que toda esta desinformación se descentraliza y se lleva a otros contextos, en este caso en el contexto de las mujeres. Quizá un poco para seguir abonando, ya hablábamos el tema de la USAC, de todo lo que ha significado y de cómo esas formas de alguna manera también nos llevan a la autocensura. El hecho de la criminalización, el hecho de ahora lo que está pasando con los estudiantes, de lo que pasa con los líderes, las lideresas comunitarias. Pero Ale, si tendríamos que ahora, de cara a esas elecciones generales, ¿qué aprendizaje nos ha dejado también las elecciones de segundo grado, desde las organizaciones, pero también desde lo que significa políticamente para el país?
6: Nuestra percepción es que estas elecciones estuvieron con más participación ciudadana. Hubo muchísima más información de parte de las organizaciones, pero también más cobertura de medios nacionales independientes e internacionales. Y creo que eso es un buen elemento, porque más personas van a estar involucradas, más personas van a estar informadas. Y yo no sé si ustedes, al menos en los espacios en donde yo transité, digamos, haciendo una compra, utilizando un servicio de taxi, comentando en el transporte público o en la calle o en la fila del pan o de las tortillas, más personas estaban comentando sobre las elecciones de segundo grado. Y eso pues es un buen aliciente porque la sociedad en general y sobre todo pues estas juventudes se están politizando un poco más y eso es muy bueno que nos involucremos, que estemos informadas, informados sobre los procesos que sí tienen una gran incidencia y una relevancia en nuestra vida cotidiana, porque si no tenemos el acceso a la justicia, nuestros derechos están siendo vulnerados. Eso uno puede pensar, sí, pero es que ¿qué tiene que ver conmigo la CC? ¿O qué tiene que ver conmigo la Corte Suprema o el Ministerio Público, la Contraloría? Pero es que sí tiene una incidencia, porque, digamos, la cooptación, la impunidad, la corrupción sí limitan derechos. Y la limitación de derechos a veces puede significar la vida o el exilio. Como estamos, por ejemplo, hoy estuvo en una entrevista en otro medio, el estudiante que ya ayer resolvió la CC que está en firme su expulsión. Entonces me pongo a pensar, un patojo de 20 y algo de años, una patoja que como las que están siendo reprimidas con el borrado de su registro por una expresión en un país en el que se supone que hay un sistema medianamente democrático, pues es que es inadmisible. Entonces, sí creo que es muy como relevante esta participación, pero sí va a tener consecuencias esta represión, digamos, las manifestaciones de 2020, de 2021, en donde incluso personas ciudadanas que se sintieron motivadas a participar en una manifestación o en varias manifestaciones en el contexto del presupuesto aprobado por el Congreso, incluso perdieron dos jóvenes, su ojo izquierdo, que además es que no es casual que haya sido su ojo izquierdo, cuando un ministro de gobernación se autodenominaba carabinero. Y cosas, elementos de represión que vimos en el sur, que vimos en Chile, pero no solo en el presente, sino en los años 60. Entonces, esto tiene un gran simbolismo para debilitar la manifestación, no solo la organizada, sino la genuina. Por dicha, pues también pasaron 106 días de resistencia de un pueblo a nivel de país. Y esto también deja grandes, digamos, es el estira y el encoge. Está la resistencia por un lado y por el otro lado está la represión. De este caso también hubo criminalización. Hubo criminalización de las manifestaciones de 2021. Hay criminalización por la toma y la defensa de la autonomía universitaria. Pero la gente sigue resistiendo. Y la gente sigue sabiendo que es su derecho a la participación política, a la participación ciudadana, que emitir una opinión, que el derecho a la libertad de expresión es un derecho y no son delitos, que el derecho a la manifestación es un derecho de todas las personas, de la manifestación pacífica, como lo han sido muchas de las manifestaciones de país, de las que son genuinas, de resistencia de los pueblos, de las mujeres, de los movimientos sociales. Entonces yo creo que este es como un pulso, pero lo que siento, es lo que percibo y lo que espero es que más personas estén fortalecidas en que la ciudadanía se ejerce manifestándose. No me refiero solo a un paro, sino manifestándose, haciéndose presente en los procesos, digamos que de elecciones de segundo grado, de las de la San Carlos, pero también discutiendo, debatiendo, así como ustedes como radio y como mujeres indígenas jóvenes también eligen estos temas para que los discutamos, los debatamos y que más personas estén involucradas en esto que nos interesa a todas como país, porque eso no es nada más y nada menos que la garantía de nuestros derechos.
7: Como bien lo decía, esto es algo que nos interesa a todos y pues son decisiones políticas que están vinculadas también a la ciudadanía. Sobre eso quisieran que nos compartieran como Ami, ¿cómo se puede evitar que estos procesos de elecciones vuelvan a responder a intereses particulares y no al bien común?
8: Quisiéramos tener como la respuesta correcta, pero viendo el contexto realmente todo esto parte del ejercicio del poder, o sea, va muy vinculado a todo el tema de la corrupción y obviamente hay cosas que no han hecho bien y por eso es que tienen cooptado todo el sistema y no solo el sistema de justicia, todos los tres poderes del Estado, precisamente porque pues no hay valores y principios, considero yo, para empezar como sociedad, porque si tuviéramos eso, pues seríamos más objetivos en atender todo tipo de servicios. O sea, a la población general, pues no los toman como verdaderos ciudadanos con sus derechos civiles y políticos, sino que nos ven como nada más que buscan un servicio al Estado. Entonces, eso es uno. Lo otro es que realmente el pensamiento occidental sigue prevaleciendo para no permitir que existan o que se visibilicen las otras expresiones culturales de identidad en el país. Y si no, pues veamos por qué no avanzaron los acuerdos de paz, por qué no avanzan las iniciativas legislativas para pueblos indígenas. Todo lo que va relacionado a mujeres, jóvenes, personas con discapacidad. O sea, es muy difícil avanzar con las propuestas que se hagan. Pero eso pasa nuevamente por ese pensamiento occidental que se tiene, por la ambición del poder, por el tema del manejo económico, ¿verdad? Entonces, por eso es que ahora vemos un pacto de corruptos que ha hecho muchas cosas y que obviamente al momento de llevar a personas más honorables, que tengan esos valores, que atiendan las demandas de la población, pues no los dejan pasar. Simplemente hay bloqueos técnicos, políticos para no llegar, precisamente porque hay mucha cosa detrás. Entonces creo que eso es de ponerlo en el contexto, porque tenemos eso al frente, y cómo hacemos para poder desvincular o desestructurar toda esta parte, pues a través del empoderamiento de la ciudadanía, o sea, cada vez más llevando la información. Por ejemplo, la AMI se dedicó a socializar quiénes son, para qué sirve tal institución, qué funciones tiene, a través de los medios llegamos, a través de los idiomas también, porque nuestra gente también desconoce esta parte. Y eso es algo pensado, o sea, ¿quién conoce las leyes? No conocemos los procedimientos de cómo llegar, y eso también es una debilidad y debería de considerarse con mayor fuerza en los procesos de formación para las mujeres, por ejemplo, que hay procedimientos, hay mecanismos. Hemos avanzado bastante en la formación de los derechos de las mujeres, pero ¿cómo llegar a una instancia estatal, por ejemplo? ¿Qué se hace? ¿Qué perfil? Porque eso ayudaría mucho que la juventud, que sí quiere como estar y hacer cambios, conozca realmente cuál es como el perfil y cómo llegamos a estos espacios. Y la convicción de poder responder a las demandas reales de la población, porque eso es lo que buscamos todos y todas desde diferente camino que hemos llevado. El fin estratégico es cómo transformamos el sistema político del país para que responda realmente a las comunidades, a la realidad, que los presupuestos realmente se implementen en programas más coherentes, ¿verdad?, con la diversidad cultural. Entonces, son varios elementos que nosotros hemos visto como AMI y que hemos atendido, o sea, cómo llevarle a la población toda la información necesaria, precisamente porque hay que involucrarse en los procesos para democratizar más, recuperar la confianza en las instituciones públicas. Como digo, tenemos este sistema político, yo no creo que lo cambiemos de aquí a 5 o 10 años, vamos a seguir con la misma ley electoral. ¿Cuánto tiempo llevamos, por ejemplo, con el tema de paridad y alternancia dentro de las planillas para ver más mujeres allá en los cargos de elección popular? Ya nos acercamos al siguiente, pero igual las cosas no van a cambiar, precisamente porque hay, digo, mecanismos que no lo van a permitir, y la alianza es fuerte. La alianza es fuerte, y por eso es que es importante una reflexión, un llamado para poder hacer pactos sociales con los liderazgos que deberían, tienen en sus manos ese poder de generar la articulación, la coordinación. Esperemos que se haga, porque si no, sí vamos a entregar al país a otros actores que difícilmente vamos a poder recuperar y poder tener un mínimo de interlocución y diálogo, porque eso también ha faltado, la consulta a lo que se debe de hacer en el país. Si bien es cierto, hemos tenido, por ejemplo, la posibilidad de hacer informes alternativos a los mecanismos de Naciones Unidas para presentar la realidad de Guatemala, pues regresan las recomendaciones, pero ¿quién las implementa? O sea, el Estado no lo va a hacer. Entonces, otra vez, ahí vamos las mujeres, los pueblos, los jóvenes a exigir que realmente se cumplan estos mecanismos, pero si no logramos como desarticular toda esa alianza de corrupción que hay, difícilmente vamos a poder avanzar en la recuperación de la democracia del país, y no digamos el sistema de justicia, que esperamos ahorita que pudiera haber algunos giros, algunos cambios con las nuevas autoridades del tribunal, de la Corte Suprema de Justicia, pero lo que estamos viendo ya ahorita es que no está siendo coherente en la toma de decisiones. Entonces, otra vez regresamos al tema del poder, o sea, cómo administramos ese poder y cómo entendemos la lógica de llegar a esos espacios de toma de decisión, que es para servir, no para poder pasar sobre los derechos de las personas.
7: Es de admirar el trabajo que ustedes hacen en el tema de buscar información y cómo presentárselas a la ciudadanía, pero como mujeres que buscan informar, ¿cuál ha sido también el impacto del racismo y machismo que han obtenido ustedes en la búsqueda de esta información?
6: Por eso reafirmamos que este sistema, además de capitalista, hay un sistema machista, patriarcal y racista. Y realmente es complejo que, digamos, por ejemplo, cuando estamos haciendo incidencia, por poner el ejemplo de la ley de las reformas a la ley electoral, es que a veces hemos recibido respuestas, pero es tan básicas como, es que usted debería estar cocinando, cuidando a los niños. Y si es una mujer indígena la que está haciendo la incidencia, es que usted debería estar haciendo tortillas. Cuando somos mujeres políticas de larga trayectoria, con otros estudios, con cosas muy claras que hemos formulado a lo largo de 30 años, los artículos que incluso ya han tenido dos opiniones consultivas de la Corte de Constitucionalidad a favor de que se aprueben. Entonces, digamos, nos topamos con eso. Otros que son más honestos y dicen, pero ¿por qué voy a poner a una mujer indígena si el que va de candidato soy yo, que soy un mestizo en un territorio como, por ejemplo, Totonicapán, donde más del 90% de la población es indígena y la lista debería estar conformada en su 90%, o lo que diga el INE, pues por personas del pueblo originario que son de Totonicapán. Entonces nos vivimos encontrándonos con esas barreras. No obstante, esas pues sí cansan, sí desgastan, pero no nos desarticulan ni nos van a desanimar, porque precisamente la lucha es reivindicar nuestros derechos para que para gozarlo nosotras mismas, hoy, aquí y ahora. Pero también para que dejarles un legado a las nuevas generaciones, a las siguientes generaciones, a las compañeras que son más jóvenes, para que los caminos por los cuales ellas transiten sean menos cuesta arriba, menos duros, y que se goce plenamente de los derechos. Efectivamente, pues sí hay un sistema que a veces no nos responde. Se ha agilizado, tengo que decir que se ha agilizado un poco la respuesta de las instituciones, pero ha habido momentos en los que ni siquiera, o sea, habiendo un marco de ley de acceso a la información, no se daba una respuesta o se daba con una evasiva. Incluso, bueno, recientemente todavía había algún par de instituciones del sistema de justicia que yo creo que más bien mandaban un cuestionario interrogatorio en lugar de dar la información. Nos encontramos con este sistema que es el que tenemos. No obstante, también muchas de las leyes que se han aprobado también han sido resultado de este movimiento de mujeres. Entonces, por ejemplo, la ley de femicidio, hay otro marco de leyes que se han aprobado, el mecanismo de Isabel Claudina, que es el de la búsqueda, el Instituto de la Víctima. Todo esto ha sido resultado de nuestras luchas. Entonces, pues también conocemos los marcos legales y esto es lo que tratamos de transmitir. Y por supuesto, seguimos construyendo otras propuestas de país, de consensos, de pacto social entre pueblos, mujeres, juventudes, diversidades, en donde estén plasmadas pues otras formas de ver el poder, ¿verdad? Otras formas de ejercer el poder y otras formas de atender las necesidades tan, tan básicas, tan elementales, que aún siguen precarizadas en nuestro país.
5: Bueno, ustedes han tocado puntos bien importantes y a nosotras nos gusta mucho que este lenguaje también sea un poco más digerible para quienes no entendemos muchos de los términos, porque hablamos mucho del racismo, de cómo opera, cómo es estructural en nuestro país, cómo el machismo, digamos, sí está presente en nuestras vidas cotidianamente, pero que muchas veces lo normalizamos y por eso no lo nombramos. creo que hay una reflexión bastante fuerte que hacían ustedes del hecho de centralizar la información solamente a idioma español. Esa es una de las deudas históricas de este país, de que todo lo homogenizó a español, y aunque no lo dice literalmente, en la práctica es una exclusión estatal el no llevar la información. Bien lo decían, que hay una línea muy delgada entre la desinformación y lo que no se dice, y muchas veces no es que las poblaciones que solo hablan un idioma no quieran involucrarse en temas de país, es que no hay información que llegue hacia ellas. Entonces creo también que nosotras como organizaciones, a mí me gusta mucho el hablar del trabajo que hacen ustedes, porque también le han apostado mucho a los pueblos indígenas, y eso es importante, porque en un país que conviven 22 pueblos mayas, Xinka y Garífuna, trabajar solamente en idioma español también sigue siendo una deuda, incluso entre nosotras mismas. Creo que eso es algo muy importante y que debemos reflexionar también. Algo también que me gustó mucho de lo que ustedes decían es que estos temas sí pueden debatirse en escenarios que son más visibles, pero también cuando nosotras estamos con nuestras amigas, con nuestros amigos, de por qué las juventudes sí deben involucrarse, las juventudes, las mujeres y la población en general. Porque escuchamos mucho, por ejemplo, en el tema de las elecciones de segundo grado, decían, sí, pues que solo los politólogos, sí, solo los abogados, pero en general, aunque nosotras no podamos decidir directamente, sí impactan en nuestras cotidianidades, sí impactan en todo lo que nosotras y nosotros hacemos todos los días. A nosotras nos gustaría mucho seguir hablando de esto, pero también queremos agradecer a las emisoras quienes están enlazadas a este programa, recordarles y agradecerles también la sintonía a las compañeras y compañeros de Radio La Voz de Atitlán en el departamento de Sololá y Nahual Estéreo por sumarse también a esta transmisión, que para nosotras es sumamente importante seguir dialogando, sobre todo porque el próximo año estamos de cara a las elecciones de 2027 y sabemos que hay un juego muy sucio de los políticos muchas veces con la pobreza que se enfrenta en este país. Entonces, el mantenernos informada, también ya lo decíamos antes, que todos los procesos de construcción, de reconstrucción del país, no se gestan siempre en escenarios visibles, sino también en lo que nosotras estamos cuestionando, pues en nuestras casas, a nuestros papás, nuestras mamás, lo que estamos informando cotidianamente. Pero también quizás

Bueno, primero impacta en la autoestima de las personas. O sea, desde que se dio la invasión, vinieron a desestructurar el tejido social de la cultura maya, porque nosotros tenemos nuestros propios sistemas de vida, de salud, de educación, el sistema de gobernanza, era otra lógica de vivir la vida, y con valores, principios, pero también con reciprocidad, con la consulta. O sea, todas las decisiones se llevaban al seno de las comunidades. Todavía se practica en la parte comunitaria, porque ya en las partes urbanas, pues sabemos que estamos bajo la lógica de un régimen municipal, ¿verdad? Entonces, eso es lo que no ayuda mucho, porque no tenemos esa autoestima cultural de identidad. Nos han, con todo, también la tecnología, la moda nos han bombardeado y hasta estamos cambiando la forma de vestir, ¿verdad? Por el alto costo también de la parte económica. Entonces, hay varios factores que están incidiendo a que la juventud pues desvíe su atención y que no se involucre también a los procesos reivindicativos que llevamos como pueblos. Solo en las familias que han sido muy como coherentes con la identidad, pues vienen los niños creciendo a la par de eso. Pero sí, y el sistema educativo aquí juega un papel fundamental, precisamente la insistencia que la currícula cambiara, porque se debe de hablar de otros temas que seguramente son tabús, pero que es necesario. Por ejemplo, las escuelas mayas tienen otras asignaturas para fortalecer el tema de identidad, apropiación, la colectividad, el tema de la siembra, la semilla. Eso es otra lógica de pensamiento y de trabajo. Pero ¿qué pasa? Vienen las frases, vienen las opiniones de que eso es un atraso. O sea, no, para nosotros eso es desarrollar nuestras propias formas de vida. Pero así lo han proyectado y así se ha visto en diferentes espacios en que los pueblos indígenas no superamos porque seguimos practicando nuestros propios saberes y conocimientos. Y eso es algo, una narrativa que hay que cambiar. O sea, nosotros seguimos en los territorios porque ahí realmente no llega toda la parte occidental y no contamina nuestros procesos. Cuando vamos a la escuela y salimos de ese espacio, pues nos encontramos con otro mundo y ahí nos topamos, ¿verdad? Primero con la indumentaria, segundo nuestro idioma. Entonces, ese imaginario social que ha quedado en Guatemala de que los indígenas no tienen acceso a la educación, no hablamos bien, claro, no hablamos bien porque es el español, pero nosotros en nuestro idioma hablamos perfectamente y nos reímos bien con los chistes y las narrativas que contamos. O sea, por eso digo, este país no va a cambiar si no logramos asumir y reconocer ese sistema propio a los pueblos indígenas y cómo eso se debería de complementar y cómo el Estado debería de invertir para fortalecer ese sistema de vida y no nosotros adaptarnos a lo que el Estado y la parte occidental nos ha facilitado. Entonces, aquí hay cosas muy profundas, pero ¿quién sigue hablando de esto? ¿Quién sigue al frente de este movimiento, de este proceso? Pues nosotros mismos tenemos que llevarlo a diferentes espacios, a través de los medios. Seguramente no vamos a poder cambiar la mentalidad de las familias conservadoras que tienen el poder de este país, pero por eso es que la responsabilidad nuestra es en las familias, con la niñez, para que entonces crezcan con ese compromiso y realmente atacar de cara a todo el tema del racismo y la discriminación. O sea, el racismo porque nos imponen leyes y medidas que afecta a toda una comunidad, pero el racismo nos sacan de los espacios porque somos de una agrupación, o porque hablamos más con alguien y con otro. O sea, desde que te ven con un grupito ya te están eliminando de algunos diálogos o procesos. O sea, eso cómo también eliminamos eso del contexto y de la coyuntura, porque lo que queremos es acercarnos precisamente a los actores con quienes podemos hacer algún tipo de alianzas, algún tipo de incidencia, algún tipo de coordinación. Creo que también los seres humanos tenemos que recuperar mucho, primero la autoestima, segundo la voluntad política y tercero la madurez política para poder sentarnos con diferentes actores. Lo veníamos viendo en este espacio que estuvimos antes de venir a la entrevista, cómo podemos pues despojarnos también de algunos estereotipos, porque eso también pasa. Somos seres humanos y nos creamos muchas situaciones sin poder confirmar esas alianzas, esas coordinaciones, y afecta al movimiento. O sea, al final el resultado es que no podemos avanzar, por ejemplo, con las demandas que nosotros hacemos en los contextos políticos y sociales. Entonces, creo que hay un reto muy grande a este proceso electoral, recuperar la autoestima colectiva de comunidad para que nos permita también decirle no a todo lo que nos lleven los partidos de derecho. O sea, ¿cómo hacemos para cambiar eso? Y eso

0: Y acuérdense que la mayoría de personas que van a elegir las autoridades son los jóvenes. Entonces, con ellos hay que entrarles ahorita a hablar así, en blanco y negro, para decirles, bueno, es necesario no vender, por ejemplo, el voto. O sea, creo que podemos escuchar, investiguemos, veamos los planes de trabajo, o sea, qué tanto se están comprometiendo con lo que las organizaciones o las comunidades necesitan, ¿verdad? Cambiar en la realidad. Entonces, hay varias cosas, pero como digo, es todo un engranaje el cual se tiene que hacer precisamente para que podamos recuperar la autoestima cultural, autoidentificarnos como mujeres y como pueblos indígenas. Eso también está pasando. Recuerdo que cuando CODISRE hizo toda una campaña de autoidentificación, pues era muy poco la gente que decía, bueno, yo soy maya, precisamente porque el tema de discriminación nos ha dejado fuera diferentes. Tú vas a pedir un trabajo y te ven con tu indumentaria, te van a decir no. O sea, si vas a otro espacio y no hablas muy bien el español, también te van a decir, ¿no? Y aquí hay varios temas, por ejemplo, todo el trabajo de mujeres que trabajan en casa particular, ahí pasa de muchas cosas. Entonces, ¿cómo empoderamos también a las mujeres en esa parte? Y así podemos seguir poniendo una infinidad de ejemplos con el tema de exclusión, de discriminación. Ha pasado hasta con las mujeres que han tenido maestrías, posgrados. Ustedes seguramente en este espacio lo han visto. Aún persiste todo este tema de exclusión. Entonces, realmente, el despojarnos de todos esos estereotipos parte primero también de la voluntad política, de la educación, para poder cambiar estas realidades. Gracias.
1: Bueno, pues estamos a unos minutos quizás de terminar, pero pues nos gustaría hacer algunas preguntas finales y dentro de ellas está tal vez que ustedes nos compartieran si hoy pudieran plantear tres reformas prioritarias para fortalecer la justicia en Guatemala, ¿cuáles serían?
2: ¿Quieres tú o quieres?
3: Es complicado.
2: ¿O las complementamos? Porque...
0: las complementamos.
2: Sí, bueno, creo que una de las partes la va a nombrar Norma, pero bueno, como movimientos de mujeres y mujeres indígenas y otros espacios, sí hemos hablado de un nuevo pacto social para empezar. En ese pacto social obviamente tendría que haber una carga o un componente muy importante sobre las formas de justicia, sobre las visiones y las propuestas de justicia digamos, no es que se complementen, sino que se visibilicen y que sean reconocidas las de los pueblos indígenas. Dentro del sistema político también las reformas a la ley electoral. Pues sabemos que esta nacional constituyente todavía no es una posibilidad con una correlación de fuerzas favorables, digamos. Entonces las reformas al sistema de justicia y reformas a la ley electoral, y esto lo mencionamos porque sí tiene que ver, digamos, en cómo se imparte el poder y la justicia. En estas formas de elegir a quienes eligen también, ¿verdad? Porque esta parte de estas elecciones de segundo grado no solo es el nombre, se llaman así porque las decisiones las toman otras personas, que no es un voto directo de la ciudadanía, pero nosotras y nosotros le damos nuestro voto a estos electores, ¿verdad? Como el Congreso, como el binomio presidencial, como quienes eligen, el Congreso elige cortes, digamos, y magistraturas, y ellos van a elegir y van a proponer otras magistraturas. Entonces, parte de esta representación, que no es, digamos, en Guatemala el 52% de la población somos mujeres y somos el 54% del padrón electoral y el 60% de las personas afiliadas a los partidos políticos. Pero no vemos en la misma medida la representación de mujeres y menos aún de mujeres indígenas. Hay menos del 1% de representación de mujeres indígenas. La diputada Sonia Gutiérrez es la única mujer indígena en el Congreso de la República. Entonces, con estas reformas, pues más personas van a estar, digamos, vamos a estar mejor representadas, tanto los pueblos como las mujeres, y también de ahí deviene que haya otro tipo de agenda legislativa, otra dinámica en el Congreso de la República y, por supuesto, en el Ejecutivo desde otras visiones. Entonces, creemos que como primeros pasos estas reformas podrían ser fundamentales, y pues Norma tiene otro paquete ahí de reformas.
0: Otro listado.
2: Otro
0: bueno,
2: listado.
0: Creo que hay que insistir con el tema de las reformas a la ley electoral, el tema de democratizar los partidos, el tema, el artículo para reconocer el tema de la paridad y alternancia es fundamental porque eso nos permitiría tener mayor diversidad y oportunidades. Oportunidades para mujeres, para pueblos indígenas de llegar a los espacios de toma de decisión a través de la elección popular. El otro es la jurisdicción indígena, pero eso pasa también por el reconocimiento pleno del sistema de justicia por los indígenas, ¿verdad? Porque eso permitiría tener una coordinación. Es que también aquí satanizan los temas. Uno pone un tema y ya viene el pacto de gobierno y dices, quieren apropiarse del patrimonio, por ejemplo, si hablamos de lugares sagrados. No, hombre, o sea, veamos por dónde hay que ir, pero como aquí lo que no pasa en Guatemala es diálogo. O sea, sentarnos con madurez política de cara a lo que tiene que ver. Eso lo que pasa en el tema de justicia. Y lo otro, el cumplimiento de la ley de idiomas nacionales. Ahí es muy claro. Si se cumpliera la ley de idiomas nacionales, la verdad es que resolveríamos gran parte de la atención de los servicios públicos hacia pueblos indígenas, porque ahí te dice que toda la documentación que genera el sistema de justicia tiene que traducirse a los idiomas, que tiene que haber un intérprete en todo, o sea, la defensa que ellos tienen en los tribunales. Entonces, si esa ley es vigente y es la única que tenemos en Guatemala. Otro es que no tenemos una política pública de pueblos indígenas que genere lineamientos claros de qué deberían hacer los ministerios, con presupuesto, obviamente. Entonces, nosotros en esos lados sí estamos muy débiles en términos del reconocimiento pleno de los derechos colectivos de los pueblos. Sí tenemos derechos individuales, los 5 artículos de la Constitución, pero derechos colectivos como la justicia, el tema de la consulta, el tema de territorio, el tema de autodeterminación, no lo tenemos. Entonces, eso pasa porque realmente si queremos ver el tema de que vamos a tener acceso a la justicia o en diferentes ámbitos, tiene que pasar por eso. Pero como digo, hay que ser realistas, eso no va a pasar mientras no tengamos una representación numerosa en el Congreso de la República, ¿verdad? Entonces, todo es como una cadena y ya sabemos las situaciones de por qué no tenemos esas condiciones, ¿verdad? Pero, como digo, y como decía Alejandra, no nos vamos a rendir, seguimos en la misma dinámica de facilitar procesos, de facilitar encuentros, de generar información para que se puedan hacer los cambios. Media vez nosotros manejamos la información, creo que es una herramienta clave y los medios de comunicación no digamos.
4: Gracias. Bueno, nosotras sumamente agradecidas con ustedes por contarnos esto también. Creo que los espacios de diálogos de mujeres con temas específicamente de mujeres siempre son muy importantes porque nos dan otras luces, nos dan otros horizontes y también nos dan nuevas formas de cómo nosotras mismas entendemos cómo ejercemos nuestra ciudadanía en diferentes ámbitos. Y por eso siempre es necesario que ustedes, quienes estén en casa, quienes nos ven por Facebook, también busquemos información en diferentes mecanismos. Me parece que la AMI aparece en Facebook como Alianza de Mujeres y Mujeres Indígenas por el Acceso a la Justicia. Pueden buscarlas en Facebook. Yo creo que la tecnología no es mala, siempre cuando nosotras la utilizamos para informar.
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3: 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Desde ya, todos cordialmente invitados.

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Bien, amigos, y guayaca la voz de Titlán Saura, que la guijuinga familia. Camanga, saludar a nuestros amigos, no casachki ya en esta programación. Remal cara de que siempre os colibquín, que es milagan y cajij, como siempre. La voz de Titlán y chavra programa, así es mi pueblo, ya cajunem la ruzi, la bachat colach, pam catramet Santiago a Titlán. Y los amigos de la Costa Sur, desde Quetzaltenango, Chcaca en Retaluleu, los amigos y Colca en Toto, en Quiché, en Chimaltenango, en Escuintla. Saludos amigos, allá por Suchitepeques también, Jayaga todo volumen. Gracias por su fina sintonía. Y vamos a entrar a nuestra programación del día de hoy con las mejores músicas en Marimba Pura.

Así es, amigos de Guayaga, la voz de Atitlán Tlaca, habrá que la Guijuinga y familia. Acaban de desear felicidades a todos nuestros buenos amigos Tocayaga en todos los lugares. Tratar abrivar de que la voz de Atitlán Gualauquín, Incaca Camic, ya, ¿cuál es la franja de notas? Franja de notas, Mica Cabrá, encargados de agricultura, agricultores, Caraga Kierbishik, Sahabrahir, que llegan en Blajbishik, que con el carro en Kiltamet, Santiago, Atitlán, de Quejeca, los engalados, todos los agricultores de nuestro pueblo, de Santiago, Atitlán, de todos sus los cantones, Caracan Joshka, Panabaj, Chanchaj y Chacayá. Invitación a una reunión de suma importancia. El día martes 29 de septiembre, Caracan Kimichaba, horas 4 de la tarde, lugar Mantabá, enfrente de la municipalidad. Con Giralca, precisamente en Josha, de quien critican Giral Jabraje Achenak, y Caracas que con Giralca familia en este momento. Caran, ¿quién va a sembrar? Anistra tomate, repollos, chiles, pimientas. En Giral Jabran Josca, presencia, Tet, que Caral Catipona Chuan Jabra reunión de suma importancia y que. Caracanakmeski ponta majón que anda a culpar al final a los encargados por su ausencia. Vizca Chiva, vamos a una reunión de suma importancia que se pone con seguridad, Canatán, chico horario, y Caracan Vizca Chiva, trabaja para que la vida.

Caraca amigos de Huachacan, la voz de Atitlán Zahabrajo, y el aquí Huinga con Gelal y familia. Caraca de que los amigos de la cofradía de San Francisco de Asís y chca de las ánimas del cantón Panaje. Llega cordial invitación Chabatet Caraca en honor a San Francisco. 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Del 1 al 4 de octubre del 2026, día jueves 1 de octubre, Caraca, hola. Adornos, mantaja, adornos, en la casa de la cofradía, en Jaca, y Caraca, en Casa Kitsiak, con general imágenes. Asimismo, el día domingo 4 de octubre. Caraca, el día domingo 4 de octubre, el mero día Arsinka, San Francisco de Asís. Caraca, a las 12 del mediodía. Y caraca, no más rica, la marimba. El conejo. Caraca, no más rica, la marimba de El Conejo. El Conejo canta. Y caraca, Arsinka, rumarimba orquesta. No va a terminar hasta el amanecer, el día 5 de octubre. Caracasca, alcalde de la cofradía, a Francisco Mendoza Quevac. Francisco Mendoza Quevac, Caraca, alcalde de la cofradía. Y Caracasca, Econgelal. Que en paz descanse. 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

Bien, amigos, bien, amigos, Diego Shanga, la voz de Atitlán, ahora que la guía juega con ir a la familia, Caraga en los estudios. Ya, 11 minutos, Rajo Chiktra, que Rajtal, Traka, Caraga, 11 minutos, Nahuitra, Julhuj, Rmaj, Rajotra, que Rajtal, Quiere con la familia en Aguayaga, la voz de Atitlán, ahora que la guijo, y con el Gilal, Geao, Chalal, Caraga, notas, son acá en los estudios de la voz de Atitlán, Caraga, Vizca, con el Gilal, Ocroquil, Jatamet, Santiago, estamos juntos donde el, desde comenzamos, acompañando a los 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Caracana Guayaga, la voz de Atitlán y Caracana Guayaga, más música, chamo, habrá programación, recién habrá aquí.

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Amigos, ya hablamos de Titlán Zahora, que la Guijuinga, familia de la Costa Sur, de Hilalca, departamentos de Guatemala. La Granataga, Chabat Zahora, que la Guijuinga, Caracas, ya, Chicopona, Chuach, Corario, Orsin, Jabraguij, Trija, programación. Así es mi pueblo, Caracas, Granataga, Chabat, Jata, Dios, Skega, Kukin, Jata, Dios, Comión, Paxin, Skayesca, programa, Skeaukin, Auschwitz, Locutor, Ashwantuis. 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

bienvenidos a la programación Alegría Infantil. Yo te estaré acompañando durante una hora de programación lleno de cantos y cuentos infantiles, pero sobre todo con un mensaje de motivación a nuestros amiguitos. Programación Bansraka Kola Cantos Ichka Cuentos Infantiles Ichkan Junzaka Jumensaje Shinka Motivación Chka Nuestros Amigos Ketkaenga Invitar Ken Tikhega en Sintonía Rinka La Programación Alegría Infantil Kikotimal Kshinakala.

solamente porque termina muy bonito, pero es que todas las madres alguna vez en la vida hemos sentido la pérdida de nuestros hijos. Bueno, es que yo quiero a Serafina, mi muñeca, como si fuera mi hija, y una vez la perdí en el recreo, pero el profesor Girafales me la llevó. Ah, pero también a mí me pasó. Y fuimos a un parque, el profesor Girafales, y mi tía Florinda, y mi mamá, y mi papá, y todos se perdieron menos yo.

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2: Con este canto infantil, Rampuna, con placer y saludar a nuestra amiguita Jessica, que ahora en el cantón Shechiboy, Rampuna, Archibald, Brian, Ichkane, Mías. Saludos cordiales que nuestros amiguitos que entejen y coche en sintonía en la programación. Van a ser acá, nunca se puede la poner a trabajar acá, inicio de semana, acá en una de ser chavach, en ir acá. Chico Timar, en ir acá, en ir acá, en ir acá, ya coche que habilitado nuestra línea telefónica, Jaraca 7721-7785, y asimismo, chac, te cuenche la tapa mensaje a través del WhatsApp al 4700-3263.

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1: 17 minutos, Rashkatra, a las 2 de la tarde. Saludos cordiales. Será nuestra amiga que compche el mensaje de texto, un paso a solicitar el cuento Shinka, el gato con botas. Van a ser la puna Ameli, que gola en el cantón Pachichaje, la puna a sus amigas, que gola en el cantón San Juyú, a Lulú. Así que saludos cordiales. Asimismo, la puna a nuestra amiguita Josefina, Jorge Shah, en el cantón Chachiboy. Un paso a solicitar el tema Shinka, las ardillitas, la orquesta, la puna Archibald Diego Antonio.

0: En un pueblecito muy lejano vivía un molinero con sus tres hijos, Juan, Pedro y José. Era tan pobre este anciano molinero que toda su fortuna consistía en el viejo molino, un burro y un gato. Una noche que el molinero se sintió muy enfermo, llamó a sus tres hijos.
1: Hijos míos, me voy a morir. Soy ya muy viejo y pronto no estaré con vosotros. No tengo mucho que dejaros, pero quisiera que este poco lo repartierais de acuerdo con mi última voluntad.
2: Se hará lo que tú digas, padre. Yo me conformaré con lo que me toque, por poco que sea.
1: Oídme, pues. A ti, Juan, que eres el mayor, te corresponderá el molino. Para ti, Pedro, será el burro. Y tú, José, mi hijo menor, tendrás que conformarte con lo que me queda, el gato.
0: No supo qué contestar el hermano menor. Realmente un gato era muy poca cosa, pero como era muy buen hijo, se hizo el propósito de respetar los deseos de su padre. Pocos días después, murió el pobre molinero. Juan, Pedro y José se repartieron la herencia tal como lo había dispuesto su padre. José decidió abandonar el molino e ir a otras tierras en busca de fortuna. Fatigado de tanto caminar, se sentó a la sombra de un árbol y decía tristemente:
2: un gato, pues sí que es una gran fortuna, un gato. Si al menos hubiera sido una gallina, o un conejo, o un pato, me lo hubiera podido comer con patatas. Aunque bien pensado, si el hambre me aprieta, no tendré más remedio que comerme el gato.
3: ¡Oh, no, mi señor, no lo hagas! Yo estoy muy flacucho y poca carne sacarías de mí. Por otro lado, estoy decidido a ayudarte. Si sigues mis consejos, yo te aseguro que dejarás de ser pobre y vivirás muy feliz.
2: ¿Consejos? ¿Qué clase de consejos?
3: ¿Te extraña mi amo? Te lo explicaré. ¿No sabes que hasta de las cosas más pequeñas e insignificantes se puede sacar provecho? Por ejemplo, con este talego sucio y remendado que llevas colgado, yo haría maravillas.
2: ¿Pero qué puedes hacer tú con este talego polvoriento?
3: ¡Préstamelo!
2: Bueno, bien poco pides. Si solo es eso, tómalo.
3: Otra cosa además querría que me dieras, mi amo. Las botas. Las necesito para poder andar por el campo sin pincharme con los matorrales.
2: Aquí tienes las botas, pero no me pidas más.
3: ¡Uy! ¡Con esto me basta, mi señor!
0: El gato se puso las botas, se echó el talego a la espalda y se alejó de José, internándose en el bosque. Cuando llegó la noche, recogió de una huerta cercana unos granos de maíz y unas ramitas de tomillo, romero y hierbabuena. Metió todas estas cosas dentro del talego y se escondió entre unas matas, muy quieto, muy quieto. Al poco rato, apareció un conejo. Husmeó con su hociquillo intentando averiguar de dónde vendrían aquellos finos olores a hierbabuena, a tomillo. Y por fin, descubrió el talego. Se introdujo en él y el gato saltó de su escondite y cerró el talego con el conejo dentro. Acto seguido, se dirigió al palacio del rey.
3: ¡Majestad! ¡Mi amo el marqués de Carabás te envía este obsequio!
4: ¡Hermosa liebre! Tu amo el marqués conoce mis gustos. No hay cosa que más me plazca que un conejo con tomate.
0: Al día siguiente, el gato volvía a palacio, pero esta vez con unas perdices.
3: ¡Majestad! ¡Mi amo el marqués de Carabás te envía este presente!
4: Ricas y sabrosas perdices. Se me hace mi real boca agua con solo mirarlas. Dile a tu amo que quiero conocerlo.
0: Durante muchos días el gato siguió cazando y llevando al rey, en nombre del marqués de Carabás, una gran cantidad de liebres, patos, perdices, gallinas, que el rey se comía con enorme satisfacción. Al mediodía regresaba junto al árbol donde le esperaba su amo.
2: ¡Ay, gato! ¡Qué desgraciado soy! Me dijiste que con mi talego harías maravillas. Y han pasado muchos días y seguimos tan pobres como antes.
3: No te desesperes, mi amo. Hoy es un día muy importante. Te ruego que me hagas caso en todo cuanto te diga.

0: Al cabo de un rato...
1: ¡Ahora! ¡Pronto, mi señor! ¡Quítate esas ropas tan sucias y miserables y tírate al río! ¡Hazme caso, mi amo! ¡Desnúdate y lánzate al río! ¡No pierdas ni un minuto!
0: Estas prisas del gato eran porque se acercaban por aquel lugar el cortejo del rey. José le entregó su traje remendado y el gato lo escondió detrás de una gran roca. Cuando el rey pasó a pocos metros del río, el gato gritó:
1: ¡Auxilio! ¡Socorro! ¡Han robado a mi amo, el marqués de Carabás! ¡Socorro!
2: ¿Qué ocurre, mi buen gato?
1: Majestad, mientras mi amo se bañaba en el río, unos ladrones le han robado sus ropas.
2: No te aflijas. Ordenaré que sea traído aquí uno de mis más ricos trajes. Tu amo, el marqués de Carabás, se merece eso y mucho más.
0: No tardó en volver el mensajero con un flamante traje bordado en oro y adornado con gran variedad de piedras preciosas. José se lo puso. Parecía otra persona así vestido. El rey lo llamó.
2: Mi buen Carabás y fiel vasallo, hacía tiempo que quería conocerte para agradecerte los sabrosos manjares que me envías. Subid a mi carroza. Os presento a mi hija, la princesa Espiaja.
3: A vuestros pies, princesa Espiaja. Señor, ¿habéis dicho que os mando ricos manjares?
2: Tu fiel servidor, el gato, diariamente me trae los riquísimos conejos y gallinas producto de tus cacerías.
3: Ah, sí, sí, claro.
2: Sentaos, sentaos y acompañadnos.
0: Y José, comprendiendo ahora para qué había servido el pobre talego, se sentó junto a la princesita y hablaba animadamente. Mientras tanto, el gato, aprovechando que su amo iba feliz y contento camino del palacio real, se dirigió a otro palacio. Pero este era oscuro y siniestro, y en él vivía el ogro, temido y odiado en toda la comarca.
4: ¿Qué deseas de mí, gato estúpido?
1: ¡Uy! ¡No te enfades, señor ogro! Soy un gran admirador tuyo. Me han dicho que tienes tanto poder que puedes convertirte en cualquier animal.
4: No te han engañado, majadero. ¿Quieres que me convierta en león? Pues mira.
1: ¡Oh, señor! ¡Qué horror, qué horror! ¡Vuelve a tu estado normal!
4: Eres un gato miedica.
1: Señor ogro, ¿sería ahora capaz de convertirse en burro, por ejemplo?
4: Naturalmente, gato cobardón. Ahora verás.
1: Me maravilla tu poder. Pero lo que debe ser muy difícil, es que te conviertas, por ejemplo, en ratón.
4: ¿Difícil? ¡Ay, qué gato cretino! Observa, imbécil.
0: Y en el momento en que el ogro se convirtió en ratón, el gato, que no tenía nada de tonto ni de cretino, le dio un zarpazo, lo cazó y se lo comió. Bajó luego a las mazmorras del castillo y soltó a una gran cantidad de presos que el ogro tenía allí encerrados. Con todos ellos se dirigió al palacio real y desde la puerta comenzó a gritar:
1: ¡Viva el marqués de Carabás! ¡Viva!
0: El rey, al ver el respeto y cariño que el marqués de Carabás despertaba entre sus súbditos, le concedió la mano de su hija, la princesita Espiaja. Se celebraron las bodas, se quedaron a vivir en el palacio y el gato fue nombrado mariscal de campo de su majestad, conde de liebres sabrosas y barón de las perdices voladoras.

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0: 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Así que saludos cordiales que nuestros amigos y amigas que tengan Jukashak, que se las habrá acá y que la pone nuestro amigo Natanael Umulumul, que nos está sintonizando desde la aldea El Tablón Tecpan Chimaltenango. Con saludos cordiales a sus primos y a sus primas de apellidos Umulumul. Asimismo, saludamos al amigo David, que nos está sintonizando desde la cabecera departamental de Sololá. 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Con gusto, Shakanila, con placer con el tema infantil que Kibnopka solicitar tras Abrakat Aik. 15 minutos, Nakabraka puntualizar las 3 de la tarde.
1: Pero es linda de verdad.
2: ¿Quién es que llegaba yo a la vecindad y quién cava?
3: Tenía que ser el chavo. Siempre me recibes con un golpe.
2: Fue sin querer queriendo, señor Barriga. Lo que pasa es que me tropecé con el maestro Longaniza.
4: ¡Ta, ta, ta, ta! Mi apellido es Girafales.
2: Bueno, pero no se enoje.
5: ¿Lo has visto, doña Florinda?
2: Se está peleando con Rendamón.
6: Y la próxima vez vaya a hacerle payasadas a su abuela.
2: Rendamón, a su abuelita le gusta el circo.
4: ¿Qué? ¡Toma! Y no te doy otra nada más porque mi abuelita fue trapecista.
7: ¿Qué tienes, chavo?
2: Es que me pegó tu papá, chilindrina.
7: Discúlpalo, está muy

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0: ¿Qué pasó? ¿Qué es lo que estás diciendo?
1: Estoy cantando Sapo Verde Tuyú.
0: No dice Sapo Verde. Es Happy Birthday.
2: Hasta el punto final de la programación Alegría Infantil tras Abracat el lunes 28 de septiembre. Si Dios va a permitir casi de mal, como lo quiere en una siguiente programación. Mientras tanto, veis que hay que azúcar chica la programación Alegría Infantil.

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solamente que tú estás en la Eucaristía, Señor. No importa si nuestros ojos o nuestros sentidos no pueden ver más que pan. Así es nuestra fe débil, Señor. Pero nosotros creemos, nuestra fe nos dice que tú estás aquí. Gracias.

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Patrick en preparación. 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Muchos abrazos y que cumpla muchos años más de vida. Primos y primas. Así que, mi amiguito José Marvin Benjamín. Ya de fiesta. Ya queremos pastel. Aunque sea un pedacito, pero sí queremos. 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

0: Ya 25 minutos será las 4 de la tarde. San Francisco de Asís, ya el 4 de octubre en Coltacarn Maquij, abrazando, pero en Cachacaj, Marcas Limal, Chupanca, Chuch Jabraruchlif.
1: Creció en medio de la comodidad, la expectativa de prestigio social y las ambiciones de una familia que deseaba para él honras terrenales. El mundo, sin embargo, no lo recordaría por riquezas o conquistas. Conocido como San Francisco de Asís, se convirtió en uno de los santos más queridos de la Iglesia, patrón de los animales, de la ecología y de la propia Italia. Su fiesta litúrgica se celebra el 4 de octubre, fecha que congrega a fieles de todo el mundo en alabanza y memoria. Francisco fue el fundador de la Orden de los Frailes Menores, que nacería de su deseo ardiente de vivir el Evangelio de Cristo en simplicidad y fraternidad. Su vida dejó marcas profundas en la historia. Peregrinó como predicador itinerante, inspiró a hombres y mujeres a abrazar la pobreza evangélica y fue el primer santo de la Iglesia en recibir los estigmas, señales de la pasión del Señor, impresas en su carne. El contraste entre su juventud alegre, soñadora y llena de fiestas y la entrega radical al Cristo pobre y crucificado ilumina hasta hoy

0: los dolores de la existencia. En cada gesto, Francisco mostraba que la verdadera grandeza está en descender, en hacerse pequeño, en reconocerse criatura ante el Creador. Su cántico más famoso, el Cántico de las Criaturas, es como una oración viva que aún hoy inspira a la humanidad a cuidar de la casa común. En el Evangelio de Mateo leemos: «Buscad primero el reino de Dios y su justicia, y todas estas cosas os serán añadidas». Mateo capítulo 6, versículo 33. San Francisco hizo de estas palabras su camino, su decisión de cada día, y por eso su historia no es solo memoria, sino un faro que señala el camino para todos los que buscan un sentido mayor en medio de las tempestades. Giovanni di Pietro di Bernardone nació en Asís, una ciudad medieval marcada por murallas de piedra y colinas fértiles que reflejaban tanto la belleza de la creación como las tensiones de una época en que el poder y la riqueza definían destinos. Su padre, Pietro, era un próspero mercader de telas, un hombre de negocios astuto que viajaba entre Umbría y Francia en busca de ganancias y prestigio. Su madre, Madonna Pica, era conocida por su dulzura y piedad, ofreciéndole al niño una ternura que lo acompañaría en medio de las inquietudes de su juventud. Así, Francisco creció entre el rigor de los negocios del padre y la delicadeza de fe heredada de la madre. Desde pequeño, la casa de los Bernardone estaba marcada por la abundancia y el movimiento. Telas finas venidas de otras tierras, conversaciones sobre comercio y proyectos de expansión llenaban los pasillos, dando al niño la sensación de que la vida estaba hecha para el brillo de las victorias humanas. Él no conoció la escasez, ni tampoco las privaciones de los pobres que andaban por las calles de Asís. Por el contrario, la comodidad le ofreció libertad para soñar alto, como si el mundo entero estuviera abierto ante sus pasos. En aquel hogar existía el deseo de que Giovanni se convirtiera en alguien de prestigio, tal vez un comerciante todavía más exitoso que su padre, o quizás un caballero capaz de traer honor a la familia. El niño que sonreía en medio de las plazas de Asís cargaba sobre sus hombros expectativas que, a los ojos del mundo, eran sinónimo de bendición. No obstante, detrás de este ambiente de abundancia, Dios ya preparaba un camino diferente, donde la grandeza no vendría de títulos ni de riquezas, sino de un corazón dispuesto a vaciarse por amor. Al caminar por las calles de piedra de la ciudad, el pequeño Francisco ya se encantaba con las músicas y poesías que circulaban entre los trovadores. Le gustaba la belleza, la alegría, los sonidos que hacían que la vida pareciera una fiesta sin fin.
1: ¡Ay! Este dolor de muela no me deja comer.
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6: ¿Quién como Dios?
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0: pero tú, Señor mío, cuidas de mí. Tú eres quien me socorre y me libra. Dios mío, no tardes.
1: 10 minutos, Rahok Atzra, las 5 de la tarde. 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

Policía Nacional Civil continuaron realizando registros e identificación de personas en distintos establecimientos donde se expenden bebidas alcohólicas. Durante los operativos también solicitaron solvencias para verificar si existen órdenes de captura vigentes. Esas acciones formaron parte de medidas preventivas implementadas para evitar hechos que puedan afectar la vida y el patrimonio de los vecinos. Las autoridades mantuvieron los operativos y acciones de prevención en distintos puntos del municipio. Informando desde los territorios, para Noticiero Mayacati, Radio La Voz y Itán, Berta Damián.

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Este domingo 27 de septiembre, la Municipalidad Indígena de Sololá emitió un comunicado dirigido a la opinión pública luego de conocerse la destitución del gobernador departamental, el licenciado Edgar Toy Bishkul, donde según el comunicado, la Municipalidad Indígena manifestó su preocupación por la decisión y solicitó a las autoridades competentes información oficial clara y transparente sobre los motivos que llevaron a la separación del funcionario de su cargo. La organización señaló que la destitución habría sido conocida mediante un memorial emitido durante la noche del viernes por el mandatario de la República. En su comunicado, la Municipalidad Indígena de Sololá también manifestó su respaldo a Edgar Toy Bishkul, a quien señalan como una persona propuesta por dicha institución para ocupar el cargo de gobernador departamental. Asimismo, solicitó que cualquier nueva designación se realice conforme al procedimiento legal correspondiente y participación de las comunidades y autoridades del departamento.

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1: a la población en general de nuestro departamento de Sololá. Hoy nos encontramos acá en las instalaciones de la Municipalidad Indígena para darles seguimiento y a la vez cumplimiento de los acuerdos establecidos durante la noche y madrugada de hoy. Hoy, como Municipalidad Indígena, llegamos a concluir este caso con el señor Isaías Chumil Shep, su esposa y el señor Esteban Vicente. Hoy nosotros como autoridades indígenas damos cumplimiento de los acuerdos y petición de la población de Panajachel. Primero, la población y autoridades indígenas de Panajachel pidieron la expulsión de la familia en el sector ya mencionado. Punto dos, nosotros como autoridades indígenas de la población sololateca suspendimos 9 meses de actividad comercial en el centro del mayoreo y centro comercial. También procedió a una corrección. Sabemos que cada corrección, pues lo que pretendemos es que la población, también los sindicados, tengan un tiempo de reflexión, la cual el día de hoy se procedió a una corrección al señor Isaías Chumil con 4 azotes. Esto indica que nosotros debemos de reflexionar y especialmente al señor Isaías, que cuando amanece y cuando llega el atardecer, pues para nosotros eso indica un tema de reflexión, de análisis, de no volver a tener estas actividades que realmente va a afectar a la población. Luego sabemos que el aire que respiramos, pues eso también es un don y a la vez es una bendición de tener la vida, respirar el aire, y por lo tanto nosotros también damos este espacio para que la gente recuerde dónde sale, dónde viene el aire y dónde se dirige, la cual son los 4 puntos cardinales que también manejamos, que sabemos que es algo importante para la vida de un ser humano. Por lo tanto, nosotros procedimos a corregir con 4 azotes el señor Isaías Chumil Shep. Seguidamente, en el caso de la señora María, pues igual ella está involucrado en estos actividades que realmente ha venido afectando a la población de Panajachel, la cual se procedió al corte de cabello. Y de la misma manera, pues la autoridad local, el alcalde comunitario, que es el coordinador del casco urbano, ellos ya tienen establecido un acuerdo de que el señor Isaías Chumil, Shep y familia, ellos ya están sancionados de no poder ya vivir en el barrio donde se encontraba hace 2 años. Hace 2 años, las autoridades locales, comunitario y COCODE, ellos tuvieron esa reunión y asamblea de expulsarlo del sector. Por lo tanto, nosotros ya no tocamos esa parte, sino eso ya está resuelto en su momento. Esos son los acuerdos que llegó el día de hoy, la cual nosotros finalizamos este caso con la presencia de la alcaldesa indígena de Panajachel, la Corporación Indígena de Sololá, y también tenemos la presencia de los alcaldes de Nahualá. Ellos también, por varios casos que estamos trabajando, analizando, pues ellos también nos acompañaron este día para ver y también concluir este caso. Lo que pretendemos acá es evitar estos actos que vienen a afectar directamente a la población. Realmente nosotros como municipalidad indígena, pues estamos haciendo todo lo posible de buscar siempre la paz, la tranquilidad en toda la población. Hoy la municipalidad indígena está teniendo esta coordinación no solo con los 74 alcaldes comunitarios, no solo con los COCOES del municipio de Sololá, sino también

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Así que han a seguir más informaciones aquí. 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

0: 17:30. 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Que ahora mismo, chica, de migrante a migrante. Mensaje sin esperanza y solidaridad. Apoyo, chinga, migrantes y con la chuecha, habraruchliaf. Vendrá a Garshin y Jibir domingo 27 de septiembre. Vendrá a celebrar 112 Jornada Mundial de Migrante y Refugiado. Vendrá a Junca, habrá hermana religiosa, no hagas compartir. Habrá un mensaje cuinca a la población Xinkamnak migrantes.
1: 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Nuestra comunidad es mexicana y estamos en algunos países centroamericanos, ¿verdad? 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Sabemos que todos somos migrantes, ¿verdad? Y buscamos la felicidad. 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
1: Pruebas, es repetitivo en todos los individuos que son señalados dentro del proceso. Pues lamentablemente que sea tan tardado, porque aparte que esto le cuesta tiempo a nosotros como individuos personalmente, también le cuesta al Estado, ¿verdad? El expediente se sigue haciendo más grande con cada notificación, es parte ya dentro de los archivos del juzgado, y lo único que genera, digamos, es un atraso, incluso en otros procesos que sí son importantes resolver y que gozan, digamos, de la seriedad de presentación de pruebas claras, contundentes y que necesitan, digamos, ser más eficaces.

15 minutos, venga a puntualizar las 18 horas. 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